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6: 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Una persona honesta es aquella que procura siempre anteponer la verdad en sus pensamientos, expresiones y acciones. 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
1: Constantemente muchos de ustedes por mis redes sociales me preguntan, Judith, ¿qué libro cambió tu vida? ¿Qué libro me recomiendas? Judith, estoy emprendiendo un negocio, estoy ingresando en un negocio. ¿Qué me recomiendas? Judith, ¿por dónde empiezo? Judith, quiero aprender a vender algún libro en especial. Judith, me voy a Bienes Raíces. ¿Qué libro me recomiendas? Líderes, muchas preguntas sé que tienen. La verdad, no podría con todas, pero sin embargo, junto con mi equipo decidimos seleccionar cuáles son esos libros que han impactado mayormente en nosotros, esos libros poderosos. Y en este video vamos a compartirte cuáles son los mejores libros para emprender, los mejores libros para poder mejorar tus resultados en diferentes áreas de tu vida. Y el primer libro que recomendaría sería Los secretos de la mente millonaria. Es un libro muy conocido, la verdad, pero el autor es tremendo, porque este es un libro que impactó mi vida, porque ¿sabes qué? El autor dice que para poder cambiar tus resultados tienes que cambiar de pensamientos, que tus pensamientos generan sentimientos, tus sentimientos acciones y tus acciones resultados. Y si los resultados que tienes no te gustan, cambia el pensamiento. Más que cambiar de nacionalidad, necesitamos cambiar de mentalidad, porque si usted no tiene una mentalidad riqueza, usted no puede generar condiciones materiales de riqueza. Para mí es muy importante entender esto. Así que mi líder, Los secretos de la mente millonaria es uno de los mejores libros que te va a ayudar a mejorar tu relación con el dinero, te va a enseñar a entender las reglas del juego, te va a ayudar a que usted desarrolle una mentalidad ganadora. Otro libro para los ganadores, pero este es para los ganadores, es Mi Primer Millón. Si tú eres de los locos que quiere ganarte tu primer millón de dólares, este libro es para ti. Resúmenes, estrategias de cómo los mejores empresarios, emprendedores del mundo generaron grandes resultados. Y recuerda algo, toda persona de éxito ha pasado grandes adversidades, ha pasado momentos difíciles y cuando las condiciones apestaban, cuando las condiciones no le gustaban, generaban cambios. Este libro te va a dar una información poderosa, oro en polvo. Un tercer libro que tengo que recomendar es Antes de renunciar a tu empleo, del gran Robert Kiyosaki. Uno de los maestros con los cuales me he entrenado e impactado en mi vida es Robert Kiyosaki. Y Robert justamente escribe un libro para los emprendedores. Yo sé que muchas personas en este momento están trabajando en una empresa, pero ellos tienen esa sangre de emprendedores. Dicen, no, espera, ¿sabes qué? Yo quiero emprender mi propio negocio, yo quiero ser mi propio jefe, yo quiero generar múltiples fuentes de ingreso. Excelente. Espera, para emprender, se necesita coraje, liderazgo, habilidades, mentalidad, enfoque, persistencia y muchas cosas. No es fácil emprender. Aquel que dice, oh, es fácil emprender. No, mis líderes, yo he emprendido diferentes modelos de negocio. Es todo un reto, pero eso sí, vale la pena. Ser exitoso es doloroso, pero más doloroso es no serlo. Pero antes de renunciar a tu empleo para ir a emprender, léete este libro. Porque este libro, Robert lo escribió con ese ánimo de darte la información, detalles y estrategias y recomendaciones que él ha vivido y muchos emprendedores hemos vivido para que usted pueda ser un emprendedor de grandes resultados. Y vamos con otro libro poderoso, La Ciencia de Hacerse Rico. La Ciencia de Hacerse Rico. Para hacerse rico, para ser un emprendedor de grandes resultados, hay estrategias, hay tácticas, hay un enfoque. Y este libro te revela secretos irrefutables para que usted se convierta en una persona de grandes resultados, no solo con el dinero, sino la riqueza en diferentes áreas de tu vida. Así que La Ciencia de Hacerse Rico, un libro 100% recomendable. Y vamos con los libros de esos niveles poderosos. ¿Y cuál es? Gran Cardone. Gran Cardone. Gran Cardone escribió un libro que se llama La Regla de Oro de los Negocios. Acá habla de la acción masiva, de que si usted quiere ser un emprendedor así, irrefutable, un emprendedor guerrillero, un emprendedor con resultados, usted tiene que tomar acción masiva, tiene que multiplicar por 10 su grado de acción. No solo te pongas sueños grandes, metas grandes, sino usted tiene que accionar en grande, tiene que empujar, tiene que presionar y tiene que estar dispuesto a todo o a nada. Acá habla de la mentalidad correcta para emprender, la mentalidad correcta para alcanzar grandes resultados. Acá te reta, te invita y te desafía a que usted eleve sus estándares. Un libro 100% recomendable. Y vamos acá con otros libros. Por primera vez, dos empresarios multimillonarios se reúnen y escriben un libro que se llama El Toque de Midas, el toque de Midas. Este libro es terrible. Habla del trabajo en equipo, habla del poder del enfoque, habla de cómo, ¿qué te puedo decir? Crear una marca, habla, wow, estrategias empresariales muy importantes. Milieres, querer no es poder, saber es poder. Este libro tienes que tenerlo en tu biblioteca sí o sí, porque si tú eres emprendedor, tienes que estar dispuesto a entender que la clave del éxito en los negocios es saber posicionar y crear una marca. Y el toque de Midas es ese toque para crear un negocio exitoso, un negocio de talla mundial. Y vamos con algo más curioso. ¿Sabes? Algo que he entendido estos últimos años es que los grandes emprendedores leen la biografía de los mejores. Usted busque la biografía. Si esta es una de las biografías del señor Carlos Slim, uno de los hombres más ricos del mundo. Acá entiendes cómo empezó, cuáles fueron los desafíos que pasó, cómo lo superó. Conoces un poco más a la persona y también conoces un poco más a este emprendedor. Yo te recomiendo que leas las grandes biografías. En verdad, leer biografías te inspira, leer biografías te reta, leer biografías amplía tu contexto. ¿Sabes por qué? Porque cuando emprendemos pasamos momentos difíciles, cuando emprendemos tenemos retos. Lo decía el gran maestro Miguel Ángel Cornejo, decía, el 50% de su tiempo un líder resuelve problemas, el otro 50% de su tiempo se busca nuevos problemas. O sea, cuando usted emprende, usted va a resolver problemas. Y acá cuando me puse

Vamos acá con otro. Judy, ¿sabes qué? Quiero convertirme en un berraco comunicando. Quiero saber persuadir e influenciar a mi equipo. Quiero que mi equipo realmente tenga un propósito, una razón de ser. Muy bien, empieza con el porqué. Este libro habla qué es lo que mueve a las grandes organizaciones, qué es lo que mueve realmente a un equipo altamente productivo. Empieza con el porqué. Es un libro donde te va a ayudar a ti a entender cuál es tu propósito, cuál es tu razón de ser y realmente cómo vas a inspirar, motivar e influenciar a otras personas. Recuerda algo, toda persona de éxito sabe comunicar. Si usted no sabe comunicar de la manera correcta, usted pierde dinero, usted pierde oportunidades. Si usted quiere cerrar sus habilidades de ventas, de persuasión, empieza por el porqué. Es un libro tremendo. Acá hay otro libro de líderes. Sé que este personaje que está acá a muchos les cae un poco pesado. ¿Estamos bien? Quiero decirte algo, mira, ¿sabes qué? En este libro, Nunca tires la toalla, este personaje habla mucho de los retos que ha pasado, los desafíos, los momentos difíciles y cómo él ha tenido que mover, organizar, planificar, accionar, esperar algunos años para poder tener resultados en bienes raíces. Entonces, yo te voy a decir algo, independientemente si te cae o no te cae, usted y yo, algo que no podemos discutir es que este hombre, en términos de negocios, es muy exitoso. Entonces, yo te invito a que rescate los buenos de la persona. ¿Estamos bien? Los buenos. No la otra cosa. Déjalo. Tú y yo no somos nadie para juzgar. Entonces, cada persona tiene lo bueno, lo malo y lo feo. Yo rescato lo bueno. Si alguien tiene algo que yo no tengo, significa que esa persona sabe algo que yo no sé. Querer no es poder. Saber es poder. Entonces, acá te habla mucho del carácter, de la perseverancia, de la mentalidad y del enfoque de un empresario ganador. Y acá tengo un segundo libro de este hombre tan controversial, del presidente de los Estados Unidos. Y bueno, acá en este libro habla cuáles son los mejores consejos que ha recibido de bienes raíces. Él es un hombre muy estratega y ¿sabes qué ha hecho? Ha buscado, ha entrevistado, ha aprendido y ha recibido a los mejores asesores en bienes raíces y escribió un libro. ¿Cuáles son los mejores consejos que he recibido de bienes raíces? Así que si tú estás en el mundo de bienes raíces o piensas entrar a este tipo de negocio que es muy rentable, muy hermoso, muy retante, muy ambicioso, este es el libro correcto para ti. Y vamos con uy, uy, uy. Este libro tiene muchos años, pero es un libro con una historia y una sabiduría muy profunda. Acres de diamantes, un libro de fácil lectura. Mis líderes, este libro tienes que tenerlo. Acres de Diamante habla de principios para tener éxito, no solo en los negocios, no solo con el dinero, sino para tener éxito en la vida, para ser próspero. Así que este libro es para ti. Y acá está nuevamente el gran Robert Kiyosaki. Retírate joven y rico. Acá habla de más de prácticamente 16 maneras de cómo apalancarse. Acá habla del apalancamiento, apalancamiento, apalancamiento, apalancamiento. Acá dice Robert que la gente rica se apalanca del tiempo de otras personas, se apalanca del dinero de otras personas, del conocimiento de otras personas, se apalanca de la experiencia de otras personas, que la gente rica son maestros del apalancamiento. ¿Qué es el apalancamiento? Hacer más con menos. Este libro ha impactado mucho en mi vida. Yo aprendí mucho de este libro. Este libro lo habré leído, sin exagerar, unas 10 veces. 10 veces lo he leído y lo seguiré leyendo. ¿Sabes por qué? Porque yo he entendido algo y lo voy a volver a repetir. Si alguien tiene algo que yo no tengo, significa que esa persona sabe algo que yo no sé. Hay mucha gente que también critica a Robert Kiyosaki, que habla mal de Robert Kiyosaki, pero algo que yo le escuché a Robert, y Robert lo decía cuando me entrenaba con él, Robert lo mencionaba y siempre lo hice en sus seminarios también. Robert decía algo muy importante en su seminario, esto lo dijo y a mí me impactó mucho. ¿Quiénes me critican? Decía Robert. ¿Quiénes te van a criticar? Te critican las personas que tienen lo que tú quieres tener, que están donde tú quisieras estar, o te critican las personas que no lo lograron y que simplemente, al no lograrlo, están tratando de sentirse importantes hablando mal de ti. Porque tú estás luchando por algo que ellos no pueden, no lo lograron y se rindieron. Entonces, yo te voy a decir algo. Robert es un gran maestro. Yo he aprendido mucho de Robert. Yo voy a todos los entrenamientos de Robert Kiyosaki y este libro es muy poderoso. Así que, mi líder, este libro te lo recomiendo. Y no es que yo gane por vender los libros de Robert, hago aclaración, a veces piensan eso, sino que, en verdad, cuando hay un maestro, cuando hay una persona que tiene grandes resultados, yo soy inteligente y debo decir, ¿sabes qué? Esta persona tiene algo que yo no sé, sabe algo que yo no sé, y tengo que ser inteligente.

0: gente y decirle, enséñame. ¿Y qué mejor que leer un libro tan poderoso, el de Robert Kiyosaki? Para mí, este es uno de los mejores libros de Robert Kiyosaki. Así que tienes que tenerlo en tu biblioteca y tienes que comértelo. Y sobre todo, recuerda algo: no se trata de cuánto sabes, se trata de cuánto aplicas, aplica lo aprendido. Vamos con otro librito. Nuevamente, Robert Kiyosaki. ¿Por qué los ricos se hacen cada vez más ricos? La gente cree que los ricos se hacen más ricos por la conspiración y muchas cosas, pero ¿sabes qué? Detrás de toda esa conspiración y esa suposición hay algo más profundo y es la educación financiera. Y justamente acá Robert habla de la importancia de la educación financiera y menciona que los ricos se hacen más ricos porque los ricos tienen activos. ¿Qué es un activo? Un activo es todo aquello que te da dinero, que la gente rica no trabaja por dinero, sino trabaja por activos. Si usted no gana dinero mientras usted está durmiendo, usted no tiene activos. Entonces, y la gente pobre trabaja, ¿por qué? Por el dinero. Entonces, yo te invito y te reto a que usted trabaje por activos, que tiene que tener mínimo 12 fuentes de ingreso. Genera múltiples fuentes de ingreso para que tengas libertad financiera, para que tengas estilo de vida, calidad de vida y hacer tiempo, y que tengas el tiempo para aquellas cosas que tú amas. Este libro es otro libro tremendo de Robert Kiyosaki, que él es un maestro escribiendo libros, la verdad, es un maestro escribiendo libros. Y entonces en este libro explica eso, que los pobres son pobres porque los pobres trabajan por dinero, que los pobres son pobres porque los pobres siempre dan su tiempo a cambio de dinero, que los ricos son ricos porque los ricos compran el tiempo de los pobres, que los ricos son ricos porque los ricos se enfocan en activos y que un activo es todo aquello que te da dinero, que los ricos hacen que el dinero trabaje para él. Este libro tienes que tenerlo para que tú seas un emprendedor financieramente libre. Nos metemos al mundo de la influencia.
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1: Algo que usted y yo no podemos dudar para nada es que si queremos triunfar en la vida necesitamos saber trabajar en equipo, necesitamos saber conectar personas, necesitamos saber realmente influenciar personas, porque tú puedes tener mucho talento, tú puedes tener, wow, mucha información, pero si tú no tienes la habilidad de saber ganarte la gente, no vas a poder hacerlo. Y justamente este libro, Cómo ganar amigos e influenciar sobre las personas, es un libro que tiene muchos años, pero es un libro que te enseña principios, bases, fundamentos y estrategias de cómo conectar con las personas, de cómo realmente llevarte mejor con las personas, de cómo influenciar de manera estratégica, elegante y sobre todo de manera ética. Este libro tienes que tenerlo para que seas una persona de influencia. Y hablando de influencia, justamente, ¿qué? Tengo que hablar de este libro, Las 21 leyes irrefutables del liderazgo. Este maestro de liderazgo, que ama el liderazgo, que quiere el liderazgo y que es uno de los mejores del mundo en el tema del liderazgo, escribe un libro donde habla 21 principios irrefutables de liderazgo. Usted tiene que aprender a liderar personas. Cuando estuve en Chicago entrenándome con Tony Robbins, Tony decía algo muy importante: la clave del éxito de los negocios es saber trabajar en equipo. La clave del éxito de los negocios es saber trabajar en equipo. Y acá hay un libro donde habla 21 leyes irrefutables para que usted sea un maestro en liderazgo, para que usted sepa gestionar en equipo. Para mí esto es muy importante. Así que otro libro que es oro en polvo. Y algo que, mira, la clave del éxito en los negocios no solo es tomar acción masiva, no solo es un enfoque, sino también saber trabajar con personas. Por eso acá hay un segundo libro que recomiendo, el mismo autor: Seamos personas de influencia. Usted tiene que convertirse en una persona que sabe influenciar en otros. Si tú sabes influenciar en las personas, tú vas a poder apalancarte del tiempo, del dinero, del talento, de la capacidad de otras personas. Si tú sabes conectar con las personas de corazón, usted va a poder generar grandes resultados. Recuerda algo: la gente rica divide y multiplica y la gente pobre suma y resta. ¿A qué me refiero que los pobres suman y resta? Si quieren ganar más dinero, trabajan más. Y si trabajan más, tienen menos tiempo para la familia. Si trabajan más, menos tiempo para sus hijos. Si trabajan más, menos tiempo para su pareja, menos tiempo para su salud, menos tiempo para las cosas más importantes de la vida. Y la gente exitosa se apalanca del tiempo de otras personas, del dinero de otras personas. Robert lo decía. Y este autor justamente habla de cómo conectar personas, de cómo influenciar personas para que usted pueda generar grandes resultados. Dividir y multiplicar. Eso es clave. Otro libro que tengo que recomendar y que sí o sí tiene que estar siempre es Tony Robbins. La verdad, wow, estuvimos en Las Vegas y en Chicago con él. También estaremos en Los Ángeles. Una experiencia poderosa. Tony Robbins habla de algo muy interesante: poder sin límites. Poder sin límites. Que literalmente tú tienes el poder para poder transformar tus resultados. Que todas las respuestas están aquí, están en ti. Que tú puedes transformar tu vida si tú transformas tus emociones. Que si aprendes ciertas estrategias, tácticas, para poder aprender de la gente exitosa y comienzas a hacer lo que ellos hacen, tú tendrás los mismos resultados. Entonces, mi líder, este libro es uno de los mejores libros que he leído en mi vida. Uno de los libros que mayormente ha impactado y me ha ayudado a entender algo. El poder lo tengo yo. Yo tengo el poder. Yo tengo el control. Tienes que tener este libro. Y acá vamos con los gigantes, porque Tony Robbins es un gigante en sus libros. Y justamente acá él comienza a entrevistar a las 50 personas más influyentes en el mundo financiero y escribe un libro de finanzas. En este libro, que habla del juego del dinero, cómo dominar el juego del dinero, habla de estrategias que utilizan los mejores inversionistas, los mejores inversionistas del mundo, y de cómo usted puede transformar sus finanzas personales y ser libre financieramente. Este libro que está acá, 100% recomendable. Y si usted quiere aprender de la gente exitosa, qué mejor que leerse Titanes. Titanes. Este libro, el autor, ¿sabes qué ha hecho? Ha entrevistado a la gente más exitosa, artistas, futbolistas, atletas, empresarios, vendedores, a diferentes personalidades mundiales y ha visto cuáles son sus tácticas, sus hábitos, sus rutinas. Titanes es un libro que realmente te va a hacer entender cómo los exitosos son exitosos. Tienes que leerlo. Y hay un clásico que quiero recomendar: Las leyes del éxito, Napoleón Hill. De este autor voy a recomendar dos libros. Piense ya a ser rico y Las leyes del éxito. ¿Estamos bien? Si tuviera que recomendar, todos los libros que tengo son muchísimos. Acá he seleccionado los que considero que son los más importantes en este momento. Más adelante vamos a grabar otro video recomendando los siguientes libros, pero acá le estoy añadiendo en las leyes del éxito, también Piense y hágase rico. Piense y hágase rico es un libro que sí o sí tiene que tener, porque el dinero no se gana trabajando, se gana pensando. Recuerda, el dinero no se gana trabajando, se gana pensando. Las leyes del éxito, principios que se mantienen aún en el tiempo de cómo las personas exitosas generan grandes resultados. Usted tiene que entender cuáles son las leyes del éxito. La vida es un juego, y si usted sabe las reglas del juego, usted gana. Si no sabe las reglas del juego, no gana. Acá te va a enseñar cuáles son las reglas del juego para ganar y ser exitoso. Y para último, dejé justamente los libros de ventas, que es una de las preguntas que me... Luis, ¿qué libro me recomiendas para ventas? Ventas y ventas. El primer libro que recomiendo para ventas, yo tengo tres libros que son mis favoritos. Y el primer libro es este, Vendedores Perros. Vendedores Perros. El autor es uno de los miembros del equipo de Robert Kiyosaki. Y es un libro donde habla de cómo vender, habla de estrategias de trabajo en equipo en ventas y es poderoso. Recuérdalo, los vendedores exitosos trabajan en equipo, tienen equipo, no tienen equipaje. Este libro te va a ayudar. Habla de los diferentes clientes, habla de cómo enfrentar las objeciones, habla de cómo impactar en tus clientes. Este libro 100% recomendable para aquellas personas que están en el mundo de las ventas y los negocios. Segundo libro en ventas, El Arte de Cerrar una Venta, del gran Brian Tracy. Este es un maestro de las ventas. Yo sé que allá afuera hay muchos libros de ventas y le cambian de nombre y le ponen muchas cosas, pero ¿sabes qué te digo? Las personas que ya hemos investigado, las personas que estamos años metidos en el tema de ventas, sabemos que sí, las ventas han cambiado, pero hoy le han puesto tantos nombres y muchas cosas son simplemente humo. Humo, son cosas vacías, no cosas sustentadas con cosas reales. Yo he tenido la oportunidad de entrenarme con los mejores vendedores del mundo, pero con los mejores, y la verdad te digo algo, uno de los mejores es este título. Para mí este es uno de los mejores vendedores del mundo. Sus resultados, su experiencia, su trayectoria es tremendo. Este es un maestro. Usted conviértase en un maestro cerrador. Este es un libro tremendo. Este, el otro libro en ventas, son los mejores, señores, los mejores. Me he leído todos los libros y hasta los últimos que están de moda y no hay nada como estos dos libros porque hablan de cómo vender y conectar con las personas. Que el arte y la ciencia de vender es conectar personas, generar relaciones de mediano y largo plazo con las personas. Y justamente uno de los últimos libros donde resume y da recomendaciones y estrategias que a usted puede ayudarle a mejorar sus ventas es El Vendedor Millonario. En este libro se habla de cómo usted puede convertirse en un vendedor estratégico, táctico. Los mejores vendedores del mundo tienen 6 pasos al momento de hacer una presentación, 6 pasos al momento de hablar, al momento de comunicar, 6 maneras de cómo hacer una presentación seductora e irresistible, y este libro te enseña cómo hacerlo. Las últimas tecnologías, tendencias y ciencias en el arte de vender. Este libro tiene que estar fijo en tu biblioteca. Tienes que comértelo y tienes que aplicarlo. Oro puro, 100% recomendable. Bueno, mis líderes, estos son algunos de los libros que te recomiendo, que puedes adquirirlos en diferentes librerías. Y la verdad, te voy a decir algo. Quiero cerrar este video diciéndote esto. Lo primero, mi estimado, es que querer no es poder, saber es poder, que usted tiene que tomar acción, tiene que presionar, tiene que empujar, tiene que decir, sabes que esto es mío, esto me pertenece, tienes que luchar por tus sueños. Se has traído más oro de la mente de los hombres que de la tierra misma. La auténtica fuente de riqueza está en la mente humana. La auténtica fuente de riqueza está en aprender, en retarte, en entrenarte. Así que cómete los libros, pero toma acción. No se trata de cuánto sabes, sino de cuánto aplicas.

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1: La honestidad es un valor o cualidad propio de los seres humanos que tiene una estrecha relación con los principios de verdad, justicia y con la integridad moral. Una persona honesta es aquella que procura siempre anteponer la verdad en sus pensamientos, expresiones y acciones. A esto se le llama honestidad.

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1: Hola, hola, estimados hermanos, apreciables amigos, ya estamos acá. Esta hermandad acá en cabina de radio, ya preparados. Aquí estamos ya listos para llevar a usted este programa, el programa de Don Enrique, donde presentamos testimonios, donde también damos lectura a sus mensajes. Usted tiene la oportunidad de comunicarse con esta hermandad que está preparada para ayudarle. Esta hermandad está preparada para ayudarle en asuntos paranormales, en todo aquello que está relacionado con las enfermedades ocultas, misteriosas, enfermedades que tienen que ver con una brujería, con una santería, ayudarle a aquellos hermanitos, a aquellas personas que han andado de médico en médico, de arriba a abajo, buscando la sanidad, buscando la cura, pero a veces no se encuentra rápidamente, porque hay un mal que está bloqueando la salud, hay un mal que bloquea los medicamentos, bloquea también a los médicos, hay un mal ocultista y espirituista que está haciendo un bloqueo para que usted no se pueda sanar. Y es que déjeme decirle, amigo oyente, amiga que me está sintonizando por primera vez, existen personas que han perdido el temor a Dios, personas que han dedicado su vida al estudio de la maldad, al estudio de la magia negra. Hay brujos y brujas que están capacitados para hacerle a usted una enorme brujería, una enorme maldad. Ahora hay mucha gente también que anda en las redes sociales preguntando cuál es la brujería más poderosa que existe para hacerle mal a una persona. Quiere decir, hermano mío, que la maldad se ha multiplicado. Quiere decir, hermano oyente, que la maldad se ha multiplicado. A veces usted, mi estimado hermano, en un abrir y cerrar de ojos se mete a problemas con una persona. A veces usted está en el lugar equivocado y usted allí encontró un enemigo y usted no sabe qué tipo de enemigo es el que usted encontró. A veces salimos en la mañana con la mentalidad positiva, con mente fresca, con mente positiva, pero ¿qué sucede? Ese día nos tiene sorpresas y hay sorpresas de problemas en ese día, y si no estamos preparados con la paciencia, con la sabiduría para enfrentar esos problemas, hermano mío, seguramente vamos a caer en un error. Hay personas, hermano mío, que andan estresadas en la carretera, personas que andan con mucho estrés, con muchos problemas ahí en la calle, y a veces usted pega con esas personas, y esas personas, hermano mío, andan de un toque, y a veces usted, hermano mío, usted es víctima de esas personas, o a veces agarran ese problema ese día, y usted ya quedó con aquella enemistad. Los problemas, las enemistades llegan, hermano mío, en el momento que menos las esperamos. En el momento que menos las esperamos, ahí llegan las enemistades. Y qué terrible, qué difícil es tener una enemistad. Y sobre todo pegar con una persona que es maligna, que tiene su corazón con ganas de hacer maldad. Qué triste y qué difícil es pegar con una persona que también sabe hacer la maldad. Como le digo, hoy en día hay muchas personas que andan preguntando cuál es la brujería más poderosa que existe para hacérsela a determinada persona. Por eso le decía, a veces pegamos con gente mala, gente maligna, que no sabemos qué tipo de corazón, qué tipo de intenciones tiene aquella persona. Hermano mío, sabemos que existe el bien, existe el mal, sabemos que existe la maldad, y por esa razón estamos nosotros hoy en día acá en estos programas para decirle a usted que somos una hermandad que le puede ayudar en momentos difíciles. Si a usted le han hecho daño, si a usted le han hecho maldad, nosotros estamos dispuestos para ayudarle. estamos dispuestos para ayudarle. Vamos a dejarle ya nuestra dirección, nuestro número de teléfono. 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Y usted puede preguntar cuánto vale estos productos en otro lado y usted se va a dar cuenta que don Enrique es una persona honesta, una persona justa. No venimos aquí a hacernos ricos de la noche a la mañana. Recordemos que son años que tiene de estar don Enrique acá y todavía no alcanza el nivel de una persona rica. Al contrario, aquí han venido muchos extranjeros, hermano mío, que llegan un mes, dos meses y luego se van. Solo vienen a mentir. Don Enrique permanece muchos años acá en el mismo lugar. Recuerde eso, mi hermano. Ese es un motivo por el cual usted puede llegar a tener confianza en nosotros, sabiendo que don Enrique permanece en este lugar. ¿Por qué vino donde don Enrique?
2: A buscar ayuda, porque yo tenía mi marido, era bien infiel conmigo, caminaba solo buscando mujeres y ahora pues todos los problemas pues han sido solucionados. Y gracias a don Enrique y al Señor le doy que si no hubiera venido aquí donde él, a saber dónde estuviera, mi hogar fuera destruido.
1: ¿Cuántos años tiene usted?
2: Pues mi hermano, yo tengo 52 años.
1: ¿Y su compañero?
2: 32 tiene.
1: ¿Está joven?
2: Está correcto. Joven.
1: Bueno, usted me comentaba de que él no la respetaba.
2: No me respetaba.
1: Enamoraba incluso hasta sus mismas hermanas. ¿Qué sí. siente la esposa cuando el esposo la está engañando de esa manera?
2: Uno se siente triste, afligido y se siente bajo estima porque se siente uno rechazado.
1: Hay muchas mujeres que hoy en día las están engañando incluso hasta con su misma hermana. Sí. ¿Eso era lo que ese hombre quería, engañarla a usted?
2: Sí, eso era lo que él quería.
1: Pero, ¿cómo tomó la decisión usted de venir a buscar una ayuda a don Enrique?
2: Que yo le escuché en el programa a usted, hermanito, en la mañana y...
1: ¿Cómo ha sido el resultado del trabajo que usted vino a buscar acá?
2: Pues un éxito, porque si yo no hubiera venido aquí, pues no hubiera arreglado nada las cosas, ¿verdad? Porque si no busca solución en los problemas, uno no son solucionados.
1: Así es. Cuéntele al público, ¿por qué dice usted que su trabajo está hecho ya con éxito?
2: Porque todas las cosas me están saliendo bien.
1: Primero, ¿cómo la trataba este hombre?
2: Antes este hombre me malmiraba, me maltrataba, me miraba mal y solo enojado pasaba conmigo y ahora ya él ha cambiado bastante.
1: ¿Usted le revisó el teléfono? ¿Qué fue lo que encontró ahí?
2: Números de una mujer que se contactaba con ella, él y él buscaba señal, mira hermanito, él agarraba a buscarle señal el wifi ahí en la aldea donde vivimos nosotros y yo decía, ¿qué será que no viene este hombre de trabajar? Y era que estaba contactándose con la otra mujer.
1: Pero con el trabajo que nosotros le hicimos, sí. Esa mujer primero lo apetecía.
2: Sí, lo apetecía, pero ya ahora ya lo rechaza más bien.
1: Todas las mujeres lo rechazan y es gracias al trabajo que le hemos hecho.
2: Bueno, gracias a usted y a Dios también, porque él me dirigió aquí donde usted. Sí, yo le aconsejo a todo el público que si le está pasando por un problema de eso, que lo busquen a usted aquí para que les ayude, que busquen la ayuda.
3: El día de hoy traigo un tema muy importante, queridos hermanos, como es hablar de que las plantas sí curan cuando realmente nosotros ponemos fe en ellas. La medicina natural es importante. Por ejemplo, si usted está padeciendo de insomnio, es bien importante que usted venga a traer la medicina que ocupa. Nosotros tenemos el medicamento preparado con valeriana, manzanilla y lavanda para que usted la lleve y pueda tomársela y ese insomnio le diga adiós. Pero es importante poner la fe en la medicina natural, queridos hermanos. También tenemos medicina para la ansiedad. Tenemos toronjil, melisa y pasiflora y tilo para la ansiedad. Usted viene a tener medicamento, viene a visitarnos, con todo gusto le vamos al medicamento para este tipo de enfermedad. También para el dolor muscular tenemos el medicamento preparado con romero, árnica y menta. Entonces, ¿qué espera más, hermano? ¿Qué espera más usted? Tenemos para el corazón y la circulación, tenemos preparado el medicamento que lleva espino blanco y ingobiloa también y ajo. Es importante, hermano. Para el resfriado tenemos el eucalipto, tomillo y jengibre ya el medicamento preparado para que lo lleve usted para esta enfermedad. Tenemos para la piel y heridas, aloe vera, caléndula y también manzanilla. Ya preparado, usted lleva su frasco preparado para bebérselo y todo eso le va a decir adiós. Y también tenemos para el estómago, menta, piterita, manzanilla y anís. ¿Verdad? Usted déjese venir a visitarnos y se dará cuenta. Para reforzar defensas, tenemos la equinacea, jengibre, ajo y cúrcuma. Solamente es que usted tiene que hacer un esfuerzo, amado hermano, de venir a traer su medicamento, porque si usted está padeciendo de este tipo de enfermedades que nosotros le estamos hablando en esta hora a través de este programa, perfectamente usted tiene que venir a buscar su medicina. Y no hay como la medicina natural. La medicina natural le quita todo tipo de enfermedad, nada más que hay que tomarla con fe. Con fe, ¿verdad? Así de que no esperen mucho. Ya le expliqué, queridos hermanos, sobre este problema que tiene usted, ¿verdad? Entonces hay que venir con todo su decisión de llevar su medicina. No solo va a venir a verlas, no, a llevarlas, porque usted necesita un tratamiento. Nosotros le vamos a dar el tratamiento para que usted lo lleve, ¿me entiende? Usted va a llevar el tratamiento, amado hermano. 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
1: 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Seguimos, hermano mío, acá en su programa Vida y Misterio, presentándole muchos testimonios, las direcciones donde estamos ubicados, hermano, nuestro número de teléfono para que usted se comunique con nosotros tiene un problema usted, hermano mío, recuerde que don Enrique está capacitado para ayudarle. 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Le vamos a enseñar cómo usted puede derramar estos líquidos cuando usted quiere hacer una limpia en su casa, por ejemplo. 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Bueno, y es que, hermano mío, lo que le decía yo anteriormente de este programa es que la maldad existe. Existe bastante gente ansiosa buscando maldad para hacerle maldad a un enemigo. Es que las enemistades, la enemistad, hermano, es el factor por el cual muchas personas andan buscando el mejor brujo, andan buscando la brujería más poderosa para hacerle daño a una familia, hacerle daño a una persona. Y le digo esto porque no hace mucho, pues, me llegó el caso de una esposa desesperada, donde una amante le está atacando a su esposo, atacando a sus hijos, atacándole al hogar. Pues sucede, acontece de que el esposo se metió con una mujer. Él cayó en los encantos seductores de aquella mujer. La conoció en un lugar que nunca se lo imaginó, que aquella mujer tenía esas intenciones de maldad, de brujería, que tenía esos alcances, que tenía esas herramientas, esas facultades. Pues bien, el pobre hombre, inocente, cayó con aquella mujer. Se fueron, todo comenzó con un proceso, enamorándose. Pues aquella relación duró como 4 años. La esposa se dio cuenta y, como es normal, reaccionó con ira, con cólera, y fue a enfrentar a esa mujer, porque ya la esposa la conocía también, y la fue a enfrentar, y hubo un agarre, hubieron ofensas, hubieron amenazas y hubo un pleito. Ella sabe cómo es un pleito. La esposa anda peleando por su esposo, pero la amante, cuando se siente humillada, se siente ofendida, porque la esposa llegó con ese carácter a ofenderla, a humillarla y a tratar de golpearla, aquella mujer reaccionó y empezó aquella pelea, aquel pleito. Pues lo que sucede, que la esposa viene ahora donde nosotros, totalmente desesperada, porque no duerme, porque se siente rota, se siente destruida su salud, sus sentimientos, se siente insegura, se siente totalmente dañada. Y empezamos nosotros a ayudarle. Vamos descubriendo que el daño no solamente está en ella, están sus hijos, su hija de 18 años, una muchacha que no quiere seguir estudiando, una muchacha que está quedando loca, una joven que hace cosas que no son normales, hace cosas que son la burla de otras personas más bien, y eso le preocupa bastante a la esposa, a la señora que vino a buscar nuestra ayuda. Y fuimos nosotros haciendo este trabajo, ya tenemos ya un tiempo de estarle trabajando a ella, y hemos descubierto, mi estimado hermano, hemos descubierto algunas cosas macabras, algunas cosas de terror, algunas cosas que están relacionadas directamente con la brujería. Vamos descubriendo una enorme brujería para su esposo, para la esposa y para sus hijos. Todos están dañados, todos tienen un mal, y lo fuimos descubriendo exactamente en el solar de su casa. Allí hay un mangal, hay un río que pasa, y ahí, por ahí entró alguien y ahí hizo el entierro, y ahí encontramos fotografías del esposo totalmente maldiciéndolo, llenándolo de enfermedades, fotografías de sus hijos. La muchacha, ahí está, la que está quedando loca, ahí la tienen, ahí mismo en ese cofre, porque sacamos un cofre bastante grande, de más o menos 20 pulgadas de largo, por 10 pulgadas de ancho, y ahí está el cofre, es como un, como una cajita. Ahí están las fotografías de la esposa, el esposo, las oraciones en cada fotografía, estampadas con alfileres, hay muñecos, hay un montón de cosas allí en ese cofre. Lo sacamos del solar de la casa de mi amiga, de mi cliente. De ahí lo sacamos, ese cofre. Ahí nos pudimos dar cuenta cómo la maldad existe. Ahí nos pudimos dar cuenta cómo un problema pequeño se lleva a una dimensión grande. Ahí nos pudimos dar cuenta de la enorme maldad que hay en la actualidad. Hay muchas personas que ignoran esta maldad, pero esta maldad está en la actualidad. Esta maldad está en la actualidad. Hay personas que usted las mira nobles, se miran alegres, se miran sonriendo, se miran personas de confianza, que usted fácilmente puede entrar en la confianza con esas personas, pero usted no se da cuenta del lado oscuro de esas personas y de qué capaz son esas personas. Y a veces usted pega con esas personas, hermano mío. Así le pudimos ayudar a nuestra cliente, así le pudimos ayudar a ella y así le podemos ayudar a otras personas. Me dicen por acá que vamos a darle lectura a los mensajes. Tenemos mensajes en WhatsApp. Vamos a darles lectura porque hay muchas personas que están escuchando este programa y vamos a darle una contestación. Dice este mensaje: hola, maestro Enrique, soy una mujer de 24 años de edad. Estoy bastante preocupada, estoy casada. Hace unos 2 años yo comencé mi relación, pero mi matrimonio ha sido un martirio. Mi marido, dice, me ha llevado a vivir a donde su mamá. Y esa señora a mí no me quiere. Yo ya descubrí que esa señora me odia. Yo no sé por qué le caí mal si yo solo bienes le he hecho. Hasta el día de hoy nunca le he hecho una ofensa y ella sí ya me ha tratado como ha querido. Yo siento que ya no puedo estar más aquí. Y día con día que pasa, sigue haciéndome más daño esta señora. Yo le he rogado a mi compañero que nos salgamos de aquí, que nos vayamos, pero él no quiere. Él se deja dominar por la mamá. Yo busco de su ayuda, don Enrique, porque yo amo demasiado a este hombre y yo no lo quiero perder, pero yo siento que aquí puede llegar a haber un problema, porque esta señora, yo le miro las intenciones, que hasta quiere pegarme. Me dijo mi mamá que no le coma y ella se enoja cuando no le como, pero a mí me da miedo que me vaya a envenenar. Yo siento que esta señora es capaz de cualquier cosa. Don Enrique, ¿habrá alguna ayuda para mí? Para que usted le haga algo a mi marido, para que de él salga y me diga que nos vamos a ir, tan siquiera a alquilar a otro lugar. Gracias, don Enrique, quedaré esperando su respuesta. Bueno, mi querida hermana, mi apreciable oyente, usted agarró su teléfono celular y tuvo la fe de escribirnos. Y déjeme decirle que sí, le vamos a ayudar. Nosotros ya sabemos cómo hacer un trabajo especializado para que su compañero, a través de sugestión, a través de inspiración, a través de motivación, él pueda decidir, tomar esa decisión y decirle a usted que ya no quiere estar ahí y que pues sí, se van a ir a hacer su propia vida a otro lugar. Bueno, muchas gracias, hermana, por escribirme. Esperamos que usted nos pueda visitar para ayudarle de una mejor manera en este problema que usted tiene.
3: Hermanos, vamos a hablar de un ritual para traer el amor. si usted realmente ya esa mujer ya no lo desea ver, o si ese marido, ese hombre no la desea ver, entonces nosotros preparamos rituales para poder ayudar y unir dos personas que no se quieren. De repente hay que hacer un estudio, porque esas dos personas se amaban al principio, pero ahora no. Puede ser que haya algún trabajo que les está causando división. Tenemos que ayudarle, hermano. En primer lugar, vamos a hacer un ritual con pétalos. Es un ritual fantástico, ¿verdad? Romántico, para que dos personas tengan un vínculo muy especial. También sirve para pedir deseos de pareja, hermanos. Este ritual es importante. Si usted lo desea, véngase y lo vamos a hacer con usted, para que usted pueda unirse con su pareja. Vamos a usar, o vamos a practicar con materiales como decir, pétalos de alguna planta: rosa, margarita, sal marina, arroz y una vela de color púrpura. También realizamos un círculo, medio círculo de sal marina y medio círculo de arroz. También vamos a practicar este ritual con, ¿verdad?, realizando un segundo círculo dentro del primer círculo con pétalos de flores. Así que insertamos la vela de color púrpura en el medio de los círculos. Esto le vamos a conocer para que usted se dé una idea cómo hacemos los rituales acá, para que usted pueda obtener, ¿verdad?, esa felicidad de estar unido con su pareja. Antes de encender la vela, que esta vela ilumine su corazón y cumpla su petición espiritual de todo corazón, hermano. Encender la vela y decir que esta vela nos proteja y fortalezca nuestro amor. Realiza una meditación de 20 minutos pensando con la persona y en momentos especiales. Después de la meditación, decir un deseo y apagar la vela mágica. Así de que es importante, hermanos, atraer el amor ideal. Esta oración que va a ser, que se la podemos dar a usted, ¿verdad?, de magia blanca, para atraer el amor ideal en nuestras vidas. Esta oración pide ayuda a seres espirituales para que encuentren a nuestro ser espiritual elegido, amado hermano. Qué importante es hermano, hacer estos rituales, pero tiene que visitarnos usted para hacerlo con usted. Si está, usted véngase secretamente. Si usted está sufriendo este problema, usted ya tiene tiempos de estar retirado de su esposa, ya tienen sus años, 5 meses, 3 meses, y usted ya no haya que hacer porque está enamorado de esa persona. Y sí, es bien terrible, ¿verdad?, estar enamorado. Por eso le invitamos que nos haga una visita. Con todo gusto le vamos a ayudar, amado hermano que me escuchas. Escuche este programa todos los días por esta misma radio y usted se dará cuenta que aquí le vamos a orientar para que usted visite y tenga solucionado su problema de pareja. Así que le esperamos, amado hermano.
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Saludos esta mañana, bienvenidos a las noticias a través de Acontecer Informativo Matutino. Qué privilegio poder compartir con ustedes las noticias. Gracias damos a nuestro Dios Todopoderoso porque

nos permite a esta hora poder compartir con ustedes Acontecer Informativo Matutino. Les saludamos esta mañana. Gracias porque están siempre en sintonía para con las emisoras del centro. Gracias de verdad por estar siempre a través de las emisoras del centro. Bienvenidos esta mañana a las noticias a través de Acontecer Informativo en esta primera emisión de noticias. Hoy es 22 de julio del año 2026. Gracias de verdad porque ustedes están siempre en sintonía para con las emisoras del centro. Así es que esta mañana les saludamos. Gracias por estar siempre al pendiente de Acontecer Informativo Matutino. Quiero saludar a todos los amigos que desde ya están conectados con nosotros, que desde ya están al pendiente con las noticias y que nos escuchan a cada momento. ¿Cómo no saludarles? ¿Cómo no decirles gracias por esa sintonía para con las emisoras del centro? Y como siempre, gracias a nuestro Padre Celestial porque nos regala siempre esa oportunidad. Gracias porque siempre está con nosotros a través de Acontecer Informativo Matutino. Sin duda alguna es un momento especial para decirle a nuestro Dios gracias, para decirle gracias porque sin duda alguna Él es nuestro Rey de Reyes y Señor de Señores, el que nos anima siempre a seguir adelante, el que nos da la fuerza y la fortaleza para hacer las cosas de la mejor manera, para hacer las cosas siempre agarrados del Todopoderoso. Quiero saludar también a los amigos que nos sintonizan a través de nuestras frecuencias de radio en el Bajo Aguán 89.7, Radio Sulaco en Sulaco, Radio Quipúa en Victoria, Radio Olomán en Morazán y por supuesto a través de Cadena Radial del Centro, la 89.7, transmitiendo completamente en vivo desde el centro de la ciudad de La Lluvia de Peces. Saludar a aquellos que nos sintonizan también a través de nuestra página web, la www.rcrclloroHN.com, los que nos siguen la señal a través de nuestra página oficial en Facebook. Ahí estamos en las diferentes plataformas. Búsquenos como Cadena Radial del Centro. Ahí estamos y sin duda alguna pues forme parte de nuestros radioescuchas que están siempre en primera plana. Bienvenidos esta mañana a Acontecer Informativo Matutino.

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1: Legislativo aprueba por unanimidad pedir informe sobre alerta por sequía en 75 municipios. Autoridades municipales declaran emergencia por lluvias en Puerto Lempira. Más de 1.500 pozos sostienen a Tegucigalpa entre crisis hídrica y advierten cadencia. Gobierno destina 62 millones para atender municipios con alerta amarilla en el territorio nacional. Transportistas advierten posible paro nacional por extorsión y retrasos en el pago del bono compensatorio. Sendas plantea 5 principios para que las formas energéticas sean exitosas. Corte Internacional de Derechos Humanos publica acuerdo de solución amistosa sobre destitución disciplinaria de juez hondureño. Dina Mesa dice hay requerimiento listo contra Rosbel Hernández, pero pactos oscuros lo frenan. Experto lamenta falta de prevención histórica ante crisis de agua en Honduras. El padre Melo, la demanda de campesinos y garífunas es válida. 4 años de desaparición, familiares de Belkis Molina siguen con la esperanza de encontrarla. Estamos muertos en vida, dicen familias del sur de Honduras, ante prolongada sequía. La ley del preo parcial es una pantomima, dice el CODET. Ley de residuos sólidos permitirá traer cooperación y fortalecer gestión ambiental, asegura Mi Ambiente. No bastará con bolsas de comida para enfrentar inseguridad alimentaria, alerta la OXAN. Juan Orlando Hernández es sobreseído, el Estado debe devolver bienes o pagar indemnización, dice penalista. Al menos 8 presidentes, entre ellos Afur, asistirán a investidura de Fujimori en Perú. Tribunal Superior de Cuentas inicia investigación en la alcaldía de Yucarán por presunto uso irregular en instalaciones de la misma. Congreso crea mecanismo para fiscalizar y articular trabajo con diputados al Parlacén. Muelle, 120 millones divide a Oboa entre desarrollo y temor ambiental. Masivas evacuaciones en La Mosquitia por inundaciones causadas por el río Cruta. Congreso crea mecanismo para fiscalizar y articular trabajo con diputados del Parlacén. Libre presentará contrapropuesta al proyecto de reforma eléctrica. Matrícula vehicular, ya se encuentra el calendario y tasas vigentes. Ley eléctrica sigue suspendida por petición de la bancada del Partido Liberal. Primera dama Lizette del Cid entrega ayudas para familias afectadas por la sequía en Choluteca. Tribunal Superior de Cuentas inicia auditoría en la alcaldía de Yuscarán. Viene a fortalecer el Partido Nacional, dice Gilbert Beltrán sobre el regreso de Juan Orlando. 4 hondureños mueren ahogados en un río en Oklahoma, Estados Unidos. Subsidios que proponen para tener accesos a vivienda incluyen subsidios durante 10 años. Afura felicita a Colombia por su independencia y destaca lazos de amistad con Honduras. Instituto Hondureño del Seguro Social desembolsa más de 1.067 millones en compras directas de medicamentos. Además, esta mañana en los titulares de Acontecer Informativo, todo lista para la celebración de la Feria Gastronómica en el municipio de Sulaco. Congreso Nacional aprueba investir promoción ilegal de abortos en redes sociales. Al menos 5 centros educativos privados obligados a cerrar por la extorsión. Congreso Nacional crea mecanismo para fiscalizar y articular trabajo de diputados en Parlacén. Salud llama a reforzar la vacunación contra el sarampión al registrar 12 casos en el país. Casos de dengue rozan los 6.000 en Honduras y mantienen alerta sanitaria. La carreras de nutrición y enfermería de la Universidad Nacional Autónoma de Honduras obtienen acreditación internacional. Libre también presentará contrapropuesta a reformas de la ENE. El debate regresa al Congreso. Lluvias favorecen cultivo de maíz, pero la Secretaría de Agricultura y Ganadería prevé una canícula prolongada. Estos son los principales titulares en Acontecer Informativo.
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31 minutos en acontecer informativo. Salud llama a reforzar la vacunación contra el sarampión al registrar 12 casos ya en el país. Ayer se hablaba de un caso en el departamento de Yoro y las autoridades daban a conocer sobre la importancia de la vacunación. Fíjese que hay gente, de hecho las campañas de vacunación que se han implementado hasta este momento, al parecer como que no han dado resultados. Ayer hablaban de un caso confirmado de sarampión acá en el municipio, en el departamento de Yoro, a la espera de que sean las autoridades que confirmen estos casos de sarampión en el país. Lo que sí es cierto es que el jefe de la unidad de vigilancia de la salud indicó que la población en el país, debido al contagio que existe, urge que se vacunen. Lo que sucede es que, lamentablemente, no se están tomando cartas en el asunto. Ante la confirmación de 12 casos de sarampión en el país, las autoridades de la Secretaría de Salud hicieron un llamado a los padres de familia para que lleven a sus hijos a los centros de vacunación y completen el esquema de inmunización contra esta enfermedad. El jefe de Vigilancia de la Salud de la CESAL, Homer Mejía, informó que Honduras mantiene 12 casos confirmados de sarampión, luego que el Laboratorio Nacional de Virología confirmara el último contagio fue el pasado 5 de julio. Mejía recordó que el primer caso fue detectado el 17 de mayo en el departamento de Ocotepeque, identificado como un caso importado. Posteriormente se registraron contagios en Cortés, Islas de la Bahía y otros departamentos del país. Sin embargo, el principal foco de preocupación para las autoridades sanitarias actualmente se encuentran en el sector de San Pedro Sula, donde se concentran 6 de los 12 departamentos confirmados a nivel nacional. El epidemiólogo aseguró que hasta el momento no se reportan fallecimientos a causa del sarampión, pero se advierte realmente que urge vacunarse. Con estos 12 casos de sarampión que se están dando en el territorio nacional, escuche bien usted esta situación, porque aquí se puede dar una alerta por el sarampión en Honduras. Urge la prevención, la vacunación y una respuesta sanitaria. La información mostrada y dada a conocer a través de los diferentes medios de comunicación refleja una situación de importancia para la salud pública. La Secretaría de Salud ha confirmado ya 12 casos en el país, 12 casos, y hace un llamado urgente a reforzar la vacunación, especialmente con niños y personas que no cuentan con el esquema completo de esta situación. Ahora, el sarampión es una enfermedad altamente contagiosa que puede propagarse y rápidamente existen personas sin vacunar. ¿Quién lleva estos datos estadísticos? ¿Quiénes son los encargados o los obligados a vacunarse?
Ante tal situación, la aparición de estos casos evidencia la necesidad de fortalecer la jornada de inmunización y la vigilancia epidemiológica para evitar un brote de mayor magnitud. El sarampión es una enfermedad viral altamente contagiosa. Se transmite por el aire al toser, estornudar o hablar. Puede provocar complicaciones graves como la neumonía, encefalitis e incluso hasta llegar a la muerte. Actualmente en Honduras, para que usted tome nota de esta información y de los datos estadísticos que manejamos en esta casa de radio, se reportan 12 casos confirmados y un caso por confirmar del departamento de Yoro. Las autoridades indican que las personas afectadas no contaban con la vacuna de prevención. Esta medida es la más efectiva para prevenir la enfermedad. Se protege tanto al individuo como a la comunidad. ¿Mediante qué? La inmunidad colectiva. Se debe verificar que los niños tengan completo el esquema de vacunación. Necesitamos que los padres de familia, en especial las madres, se aboquen a los centros de salud para que puedan ellos de momento vacunar a estos niños, que puedan ser vacunados. Se intensifican campañas de vacunación, vigilancia epidemiológica, búsqueda activa de casos y monitoreo de contactos, llamado a los padres de familia para acudir a los centros de salud. Recomendaciones como estas es lo que las autoridades sanitarias del país de momento manifiestan. Por ejemplo, revisar el carnet de vacunación, completar las dosis pendientes, acudir al médico ante síntomas como fiebre alta, erupciones en la piel, tos, secreción nasal y ojos enrojecidos. Evitar desinformación y seguir únicamente las recomendaciones oficiales, porque han aparecido enfermedades que antes estaban controladas. ¿Y qué papel tienen los padres de familia y la comunidad en la prevención? Le pregunto, ¿está preparado el sistema de salud para contener un posible brote en Honduras? ¿Cómo combatir la desinformación sobre las vacunas? Porque mucha gente no lo hace, mucha gente no se vacuna, mucha gente no toma cartas en el asunto porque tiene miedo a tanta desinformación que últimamente surge, y que las redes sociales juegan un papel muy importante ante esta situación. El reporte de casos de sarampión debe considerarse una señal de alerta para fortalecer la prevención, la vacunación oportuna, la vigilancia sanitaria y la participación de la población son fundamentales para evitar la propagación de una enfermedad que pueda prevenirse de una forma segura y eficaz. ¿Qué hacer? ¿Qué hacer para que se le pueda hacer frente a esta situación? Esto en vista de que son 12 casos de sarampión los que 12 casos de sarampión que sin duda alguna ya se confirman en el país. 12 casos de sarampión que la misma CESAL ha confirmado.
y que ha manifestado o que ha dicho que esto preocupa ante tal situación. Son las 6:40 en Acontecer Informativo.

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0: Las 6 en la mañana, 48 minutos en Acontecer Informativo. 6:48 minutos en Emisoras del Centro. El licenciado Luis Pino es el director municipal de educación. Gusto saludarle, licenciado, desde los estudios de Cadena Radial del Centro en Lloro, para que nos hable sobre la actividad de mañana. Bueno, que a propósito, desde hoy tienen algunas ahí para comenzar a afinar detalles. Hablemos sobre la feria gastronómica. Licenciado Pino, buenos días.
1: Buenos días a tu teleauditorio de Cadena Radial del Centro. Es un placer, ¿verdad? Acá en el municipio de Sulaco, preparando y ya para llevar a cabo el evento departamental y también único en el país, como es la Feria Gastronómica Educativa Departamental. Este evento va a reunir a los 11 municipios acá en el casco urbano de Sulaco. Sulaco es sede. Es un reto grande para nosotros como autoridades educativas y para la corporación municipal presidida por el alcalde Eddie Chacón, montar este evento. Es grande, es gigante. Tendremos la presencia de la ministra de Educación con sus viceministros y personalidades, autoridades del departamento, como alcaldes, gobernador y todas las los directores departamentales están invitados y han dado el sí para venir a acompañar este evento. Desde hoy comenzamos, Anthony. Este evento comienza hoy con la llegada de los de las redes educativas que ganaron a nivel municipal para que tuvieran el honor de representar a un departamento. El municipio de Sulaco le toca al departamento de Santa Bárbara. Los estudiantes son los protagonistas principales. Son ellos los que van a exponer, son ellos los que van a hablar de la cultura, de la tradición de cada departamento. Los 18 departamentos van a estar representados acá en el municipio de Sulaco, en la calle de los alcaldes, y desde hoy ya vemos movimiento en nuestro pueblo, y eso estamos muy contentos porque también genera divisas, también el pueblo está colaborando, y estamos nosotros muy contentos de haber tomado este reto, donde viene a exaltar el nombre de nuestro pueblo de Sulaco.
0: La importancia, licenciado Pino, pues estamos hablando de la Feria Gastronómica Departamental, con la figura de la ministra. ¿Qué se puede hacer o cómo aprovechar este espacio para el fortalecimiento de la educación para Sulaco?
1: Salimos de las aulas de clases a exponer. Los estudiantes se están preparando. Ellos están conociendo la riqueza del país y la van a dar a conocer ante el pueblo, ante un jurado, porque este es un concurso departamental también. Ellos están también, la parte más importante, se están formando. Tenemos un evento bonito, derroche de demostración de cultura, degustaciones gastronómicas, y es una feria ahí donde ya va a ver que los demás departamentos también van a decir, vamos a preparar nuestra propia feria gastronómica departamental.
0: En el caso de la organización de la misma, ¿cómo tienen ustedes esta agenda como autoridades de educación? ¿Qué realmente se va a desarrollar? Y el jurado, ¿de dónde es, licenciado?
1: Tenemos todo un equipo trabajando. La corporación municipal, los regidores, el alcalde haciendo su parte, la red ganadora de Sulaco haciendo su parte, los estudiantes en su trabajo social de los centros educativos de acá de los colegios de media, también como edecanes, todos están poniendo de su parte, estamos bien organizados, los empleados municipales, nuestros compañeros de las direcciones municipales, estamos todos. Y el jurado es fuera del departamento, vienen personajes que conocen de cultura, personajes que conocen de gastronomía y no son del departamento, porque este es un concurso.
0: Sí, las redes ganadoras me comentaba que a partir de este día se instalan ya en el municipio.
1: Desde ayer ya están llegando, ya está Olanchito instalado acá, ya está llegando gente de Victoria, hoy sí ya están todos para lograr armar su stand, ¿verdad?, a su idea, a su forma de exponer su departamento que se les ha asignado, y ya están llegando al pueblo. Nosotros les estamos dando albergues, hoteles están llenos. Este es un fenómeno que en Sulaco no lo habíamos visto, porque estamos siendo visitados por muchas personas y nuestro deber como hijos de Sulaco es ser muy amables y prestarles toda la atención de vida.
0: Sí. Ahora bien, ¿el evento desde qué horas inicia, licenciado?
1: Comienza a las 9 de la mañana. 9 de la mañana con los actos inaugurales, con la presencia de las autoridades nacionales y departamentales.
0: Sí. ¿Cómo se encuentra educación actualmente en el municipio de Sulaco?
1: El tema educativo en el país es un tema que hay que tocarlo con lupa. Nosotros estamos luchando, estamos dentro de una competencia que se llama Municipios Campeones por la Educación, que nuestro objetivo es lograr que el estudiante esté dentro de las aulas, evitar la deserción. Si un estudiante, el motivo de no seguir estudiando son útiles escolares o cualquier situación que podamos resolverlo, a través de la Corporación Municipal presidida por Eddie Chacón, se le da esa facilidad, porque nos interesa mucho que el estudiante esté dentro de las aulas. Y estamos luchando fuertemente porque sabemos que en estos municipios todavía hay jóvenes con edad escolar, muchachos y muchachas que deben estar en los centros educativos y no están matriculados, donde su principal opositor es el padre de familia, porque es un deber, es una ley que el padre de familia debe de matricular a los estudiantes. Y esa es nuestra lucha, en lograr que la mayoría de los estudiantes estén en las aulas. Nosotros tenemos el 96% de matrícula comparado con el año pasado, y estamos luchando por mantenerlo dentro de las aulas.
0: Sí, la gastronomía el día de mañana en Sulaco, porque mañana hay representación de todo el país. Anteriormente se había hecho solo con algunos departamentos, los municipios. Por ejemplo, yo recuerdo que Lloro representaba aquí el municipio al departamento de Comayagua, y creo que Francisco Morazán, y así sucesivamente. Mañana es la concentración de todos estos departamentos, licenciado Pino.
1: Así es como lo dice, se hicieron las ferias municipales instruidas por el director departamental, el licenciado magíster Henry Villeda, que dirige la Dirección Departamental de Educación. Nos calendarizamos y que en cada municipio se llevó el evento para escoger a la red educativa que va a representar. A Sulaco le toca al departamento de Santa Bárbara. Y lo hace la red educativa Olimpia Rivera, que es el Instituto San Juan de Sula, la Escuela Francisco Morazán, el Jardín de Niños Rafael Pineda Ponce, y otros centros ahí están congregados como redes. Ellos, les aseguro que están preparándose, estudiantes y docentes, sudando, luchando, desvelándose, para que mañana se lleve una buena impresión el evento y que los visitantes, el objetivo principal, digan: qué bonito es el Sulaco y vamos a regresar.
0: Sí. Bueno, ¿qué mensaje le da usted a toda la ciudadanía en Sulaco?
1: Que nos acompañen. Es un evento, somos sede, somos nosotros los que estamos recibiendo visitas a nuestra casa en llamada Sulaco. Que pongamos todos nuestra parte. Nuestros vecinos están haciendo calles, nuestros vecinos están contentos, los emprendedores del municipio se están preparando también para exponer sus ventas, y decirles a ellos que el evento, más que todo, es un compromiso de nosotros los sulacos hacer sentir bien a nuestros invitados, y estamos muy contentos porque todo va caminando sobre ruedas.
0: Sí, bueno, excelente, licenciado Pino, gracias por atendernos la comunicación.
1: Buen día, nos esperamos acá.
0: Gracias, el licenciado Luis Pino, mire. Él es el director municipal de educación, hablando sobre la feria gastronómica departamental mañana en el municipio de Sulaco. Por cierto, los ganadores o los que van a llegar a Sulaco es el Centro de Educación Básica Daniel Quirós, la guía técnica, y el Centro Educativo Juan Lindo de la comunidad de La Guata, ¿verdad, Lehmann? Ellos son los dos ganadores. el centro de educación básica, Esther Gumper, la guía técnica, perdón, Daniel Quiroz, y el Juan Lindo, que ellos fueron los ganadores acá del municipio, en representación del departamento de Comayagua. Si es que mañana va a ser toda una fiesta. Mañana esto va a ser todo un éxito. Mañana Sulaco tira la casa por la ventana. Ahí estaremos nosotros, los de Acontecer Informativo también. Mañana Acontecer Informativo se va a realizar desde el municipio de Sulaco. También contribuyendo para fortalecer más la identidad. Y qué bien por Sulaco. Y el licenciado Pino decía algo muy importante. Decía algo muy importante el licenciado Pino. Es que esta es una oportunidad para que Sulaco mañana tire la casa por la ventana. ¿Qué dice la licenciada Luby Domínguez? Es coordinadora de cultura ante la dirección departamental en supervisión del trabajo sobre esta primera feria gastronómica departamental de Yoro. Ha dialogado con nuestro compañero René Alfredo Chacón. Buenos días, adelante.
2: Radial del Centro y Telesul, estamos nosotros siempre llevándoles a ustedes paso a paso de lo que está ocurriendo en este municipio de Sulaco, cuando los jóvenes están preparándose, los jóvenes y los maestros están preparándose para el gran acontecimiento que será el próximo 23 de julio, donde tendremos la primera feria gastronómica departamental junto a la licenciada Luby Domínguez, es la coordinadora de Cultura Artes. Profesora, usted anda en este momento en una supervisión, supervisando el trabajo, que prácticamente ya listos para el próximo 23 de julio.
3: Muy buenas, gracias por estar aquí presentes. Sí, estamos en el montaje de este evento desde el mes pasado, lo que es haciendo todas las gestiones con la alcaldía, con la parte educativa, con la parte departamental, elaborando lo que es el croquis de lo que va a ser la primera feria gastronómica departamental a nivel de Yoro y también a nivel de Honduras, porque es el único departamento que lo está haciendo desde la parte educativa.
2: ¿Otros departamentos están trabajando con otras áreas?
3: Todos los departamentos están trabajando, pero lo están haciendo desde la parte de emprendedores. En el caso, la departamental de Yoro decidió hacerla en el campo educativo, esto para fortalecer lo que son, ¿verdad?, los valores, la cultura, diferentes metodologías en los estudiantes y también pues dar a conocer de que la educación no solo se brinda en 4 salones de clases, sino que incluye mucho y que hay mucho potencial dentro de nuestros municipios.
2: ¿Han monitoreado ustedes en todos los municipios si los maestros y los estudiantes se preparan ya para venir a este evento importante?
3: Sí, claro. La feria gastronómica empezó de manera municipal. En cada uno de los diferentes municipios se estuvo realizando. En los 11 municipios se llevó a cabo la feria primero municipal con lo que eran las redes, lo cual se sacó una ganadora. Esa es la que viene a partir del día de mañana. Empiezan a llegar los diferentes municipios para hospedarse aquí en Sulaco y empezar a elaborar sus stands para representar los diferentes departamentos de Honduras el día jueves.
2: Muy bien. Ustedes, me imagino que viene un jurado.

0: La licenciada Luby Domínguez, coordinadora de Cultura. Hablando sobre la importancia de la Feria Gastronómica Departamental. Esto va a estar muy bonito, fíjese. Óigame, estará la presencia de la ministra de Educación. O sea que esto hay que aprovecharlo. Van a estar los 11 alcaldes de los municipios y diputados del departamento. ¿Qué dice Santiago Montes? El profesor Santiago Montes también se prepara para la participación en la Feria Gastronómica Departamental, siempre en el municipio de Sulaco. Compañero Alfredo, adelante.
1: Auditorio de Cadena Radial del Centro y Telesul. Seguimos con otra entrevista. Profesor Santiago Montes, hermano del profesor Luis Montes, labora para la Secretaría de Educación en el municipio de Santa Rita, pero hoy justamente se dejó venir en la antesala para participar el día 23 de julio en un acontecimiento muy importante prácticamente que se llevará a cabo en este municipio de Sulaco, la primera Feria Gastronómica Departamental, y que hoy está con nosotros. Santiago, muy
2: mucho
1: contento.
2: Mucho gusto, Alfredito, mucho gusto. En verdad que me siento muy contento, muy feliz de estar en mi pueblo natal y ver este entusiasmo que hay en mi pueblo, donde nací, donde crecí, y principalmente en esta calle donde estamos, donde María Auxiliadora. Sí, donde jugábamos fútbol con aquellas generaciones, Héctor Gámez, Manfredo Cárgamo, Jorge Solero, un sinnúmero de jóvenes que jugábamos en esta calle de tierra. Y hoy nos venimos a la antesala de este gran evento histórico en Sulaco, en mi pueblo. Debido a los acontecimientos que se han dado aquí en este municipio, creo que va a cambiar la historia de nuestro municipio con este evento trascendental de cultura, ¿verdad? Donde vienen los 11 municipios a representar los 18 departamentos de nuestra nación Honduras, Alfredito.
1: Pero yo me pregunto, y si son 11 municipios y son 18 departamentos, ¿cómo lo van a manejar?
2: Vienen unos municipios que vienen representando 2-3 departamentos, los municipios más grandes, como decir Olanchito, El Progreso, que son municipios grandes, ¿verdad? Vienen representando creo que 2 o 3 departamentos. Aquí van a estar todos los departamentos. Vamos a disfrutar de este gran evento. Yo quiero felicitar, ¿verdad?, al alcalde Eddie Chacón, que dispuso en su corazón traer este evento a nuestro municipio, traer estos eventos a este pueblo tan hermoso, ¿verdad?, de gente humilde, laboriosa, campesinos que trabajan con amor a la tierra. Es digno de admirar a Chacón, ¿verdad?, de pedir a las autoridades departamentales traer este evento a Sulaco, y del 23 en adelante cambia la historia en nuestro pueblo de Sulaco, Alfredito.
1: Esto obviamente genera confianza, pero el próximo 23 no solo se celebra la primera Feria Gastronómica Departamental en este municipio, también se celebra el 372 años de fundación, porque Honduras, más bien el municipio de Sulaco fue fundado en el año de 1654. Si hacemos una resta de 1654 al 2026, son 372 años, uno de los pueblos más viejos que tiene Honduras.
2: Sí, claro, esto viene a llenarnos de orgullo a nosotros como sulaquenses que nacimos en esta tierra, Alfredito. Siento que mi corazón se sale de emoción de ver que Sulaco va creciendo, que Sulaco se va desarrollando, y pensamos que con la visión de las autoridades, ¿verdad?, con la visión de los alcaldes, de regidores que lleguen con un objetivo a la corporación municipal, no a pelear, sino a aportar ideas, este pueblo va a ser un pueblo reconocido en toda nuestra Honduras.
1: Muy bien, gracias. Vamos a finalizar aquí esta entrevista, compañeros. Vamos con ustedes al control principal de la cadena radial del Centro y Telesur.

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0: la mañana, 11 minutos en Acontecer Informativo. Conocemos a continuación la nota internacional. Douglas Gámez, adelante.
1: Buenos días, compañeros y oyentes de Acontecer Informativo de las emisoras del centro. Qué placer saludarles en este miércoles. Vienen cambios a normas de carga pública y advierten a inmigrantes neoyorquinos que se informen y que a partir del 18 de septiembre la administración Trump implementará los cambios que buscan negar beneficios migratorios a quienes usen programas públicos. Según la información, desde que el presidente Trump regresó a la Casa Blanca, ha lanzado una feroz ofensiva contra indocumentados que viven en los Estados Unidos y también ha promovido iniciativas que dificultan que otros inmigrantes como solicitantes de asilo o quienes buscan ajustar su estatus migratorio puedan conseguir la tan anhelada Green Card. Y a partir del 18 de septiembre las cosas van a ponerse todavía más color de hormiga para aquellos inmigrantes vistos por el gobierno federal como carga pública para utilizar beneficios públicos, por lo que líderes neoyorquinos y organizaciones comunitarias están lanzando una voz de alerta. Y es que además de rechazar la medida, advertir que generará caos y más miedo entre la comunidad inmigrante y que es falso que sea una medida que solo busque usar mejor los dineros de los contribuyentes, el llamado es a que inmigrantes que buscan alivios migratorios se informen muy bien para evitar verse afectados por la norma que implementó por primera vez en febrero del 2020 durante el primer gobierno de Trump, a pesar de haberse quedado durante la administración Biden que su reactivación podría hacer que le nieguen la residencia permanente a miles de inmigrantes. La norma de carga pública no busca proteger a los contribuyentes. Su objetivo es disuadir a los inmigrantes de acceder a servicios fundamentales y crear un clima de miedo. El impacto irá mucho más allá de las personas directamente afectadas por la norma, haciendo que las familias duden.

si pueden buscar atención médica o poner comida en la mesa de su hogar sin correr riesgos, según se informó. Hablamos de otros temas. El Tribunal Federal suspende revocación de permisos de trabajo para beneficiarios de TPS. Sin duda que tiene que ver con el tema anterior. Hablamos de que el Tribunal Federal suspende la revocación de permisos de trabajo para beneficiarios de TPS y asilo. Y esta que es una buena noticia entre todas negativas. Y es que un Tribunal Federal de Massachusetts otorgó una medida cautelar de emergencia para suspender la aplicación de nuevas políticas de servicios de ciudadanía e inmigración de los Estados Unidos. La sentencia mantiene su vigencia durante el desarrollo del litigio y frena los efectos normativos derivados de la ley conocida como One Big Beautiful Bill. Es la medida legal que evita que los beneficiarios de TPS pierdan su permiso para trabajar legalmente a partir del 22 de julio, informó la organización Democracy Forward, que logró acceder a la sentencia. La demanda fue interpuesta de forma conjunta por la Asociación Venezolana de Massachusetts, la Alianza Nacional de TPS, el Proyecto de Apoyo para Solicitantes de Asilo y otras organizaciones. La representación legal del colectivo está a cargo de las organizaciones de la democracia, de la Red Nacional de Jornaleros, entre otras. Otro tema importante: Nueva York gasta más que cualquier estado en educación, pero pierde alumnos y enfrenta el cierre de escuelas. La caída sostenida de la matrícula escolar obliga a Nueva York a replantear el futuro de cientos de escuelas y elevar el gasto y su elevado gasto educativo. Y es que el reporte revela que el estado ha perdido un 12% de los alumnos en los últimos 15 años y advierte que la tendencia continuará hasta el 2031 debido al estancamiento del crecimiento poblacional y a la caída de las tasas de natalidad. De confirmarse esas proyecciones, Nueva York solo sería superado por California y Nuevo México, según se dio a conocer. Y es que el descenso de la matrícula se ha registrado en todas las regiones del estado durante la última década. Y además, más tormentas este día. Desde ayer martes y hoy miércoles en Nueva York y Nueva Jersey, alto riesgo de inundaciones por suelos saturados. Si es que hay alto pronóstico de precipitaciones hasta durante todo este día, se esperan chubascos y tormentas, lluvias intensas y existe la posibilidad de inundaciones repentinas. Lo más importante, compañeros, que les puedo reportar en este contacto en vivo en esta mañana desde Nueva York. Douglas Gámez regresa con ustedes, compañeros, a los estudios de Acontecer Informativo a las emisoras del Centro y Telesul. Buenos días.

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0: Las 7 en la mañana, 24 minutos en Acontecer Informativo. Vamos a escuchar al comisario Julio Méndez. Nos habla al respecto sobre las actividades y los trabajos realizados en la UDET 18.
1: Sí, muy buenos días. Gracias por la oportunidad. La Policía Nacional, a través de la unidad departamental número 18 del departamento de Yoro, en cada uno de los 6 municipios de su jurisdicción, en el marco de lo que es el plan Barrios y Comunidades Seguras, así como también en lo que es la matriz operacional integrada policial, hemos realizado diferentes operaciones policiales en lo que es estos 6 municipios. Cabe destacar la obtención de algunos resultados importantes, como la detención de 24 personas por delitos y la detención de 69 personas por delitos. Uno de los casos más relevantes de mencionar es la detención de 3 personas mediante allanamiento con orden judicial en la colonia Reyes Chávez, sector 3, donde se les dio detención a 3 personas, 2 del sexo masculino, 1 del sexo femenino, a los cuales se les decomisó 850 bolsitas transparentes conteniendo en su interior supuesta cocaína. Se les decomisó 5.000 lempiras en efectivo, también 2 pistolas, 2 armas de juego tipo pistola, calibre 9 milímetros y 6 teléfonos celulares, y fueron puestos a disposición de la Fiscalía del Ministerio Público por suponer los responsables del delito de tráfico de drogas y tenencia ilegal de armas de juego de uso permitido. Este es un duro golpe a estas bandas dedicadas a lo que es el narcomenudeo aquí en el municipio de Yoro.
2: Comisario, esta es la que se domina los kiwis.
1: Sí, así es. Esta banda es, ellos se denominan los kiwis, y los cuales fueron remitidos a la Fiscalía del Ministerio Público por el delito de tráfico de drogas y el delito de tenencia ilegal de armas de juego de uso permitido. Este es un mensaje contundente de la Policía Nacional a todas aquellas personas que se dedican a estos ilícitos, que les vamos a dar lo que es la detención pertinente, le vamos a realizar los allanamientos pertinentes para que no se siga vendiendo droga aquí en el municipio de Yoro. Entendemos que es una situación un poco complicada, ¿verdad?, porque hay personas que no entienden que esto es un delito y que esto, aparte de que daña la salud de las personas, también trae otros delitos como lo que es homicidio, muertes, violaciones. Pero nosotros como Policía Nacional le mandamos un mensaje contundente que vamos a estar realizando fuertes trabajos aquí en los municipios de Yoro, en los demás municipios, para dar con la detención de estas personas, y instamos a la población, ¿verdad?, que denuncien para estos lugares donde ellos miren sospechas de que se esté vendiendo droga.
2: O sea que hay más personas involucradas, no solo las que capturaron.
1: Sí, así es. Simultáneamente tuvimos otros allanamientos en otros diferentes puntos. Lamentablemente no se encontró evidencia, elementos probatorios de que se estaba cometiendo el delito. Más sin embargo, se realizaron los allanamientos, ¿verdad? Y cabe mencionar, ¿verdad?, que estas personas también son audaces, ¿verdad? Cambian de lugar, el lugar donde tienen estas sustancias ilícitas, y cuando realizamos los allanamientos no lo encontramos. Pero mediante la inteligencia policial, ¿verdad?, seguiremos trabajando hasta que, a dar con el objetivo de encontrar estos lugares donde se están vendiendo droga.
2: ¿Qué fue del supuesto altar que tenían?
1: Bueno, así es, se encontró ese, en el sector de Locomapa se encontró ese supuesto altar. Son situaciones oscuras, ¿verdad?, que algunas personas se dedican a esto. Pero lo que compete a la policía va a desmantelar este tipo de situaciones, porque no pueden haber adoración a situaciones oscuras o maléficas que dañan, ¿verdad?, a las personas.
2: Comisario, en relación a otras operaciones que están realizando a nivel de país, aquí en Yoro, ¿cómo se están destacando?
1: Sí, así es. A nivel nacional se están realizando siempre operaciones en los diferentes departamentos, los diferentes departamentales y metropolitanas. Y en este caso, en Yoro, pues estamos enfocados en combate a lo que es la reducción de la incidencia delictiva en casos de homicidios, narcomenudeo, la extorsión, y también estamos enfocados en brindarle la seguridad pertinente a todos los ciudadanos que están haciendo visita a esta, lo que es la feria patronal en este municipio de Yoro. Tuvimos presencia en cada uno de los sectores, en los juegos mecánicos, Parque Central, Plaza Hípica, en los diferentes desfiles que se desarrollaron durante el fin de semana. Y gracias a Dios y al trabajo policial y a la buena conducta de la ciudadanía, no tuvimos ninguna incidencia que lamentar. Entonces eso es de mucho, es muy favorable, ¿verdad? Que todo se desarrolle de la mejor manera, en paz y en tranquilidad, y que los ciudadanos puedan disfrutar de su feria patronal.
2: Comisario, el día de ayer nosotros entrevistamos a una madre de familia en el Hospital Manuel de Susubirana y nos comentaba de un altercado que tuvo supuestamente el hijo de ella con miembros de la Policía Nacional, que le propinaron una paliza y que a raíz de ello él fue intervenido rápidamente al hospital, exactamente al quirófano. ¿Qué decirle a la población sobre esto? Nos menciona ella que sucedió en la aldea de La Rosa.
1: Bueno, así es. Con respecto a estos casos, déjeme decirle que ningún policía está autorizado para agredir o faltarle respeto o dañar a un ciudadano. En tal sentido, cada uno de los policías es dueño de sus actos. Y ningún policía puede hacer uso excesivo de la fuerza, más solo los niveles que permite el manual del uso de la fuerza que tenemos como Policía Nacional. Y en este sentido, pues ningún policía puede abusar de su autoridad, ¿verdad? Ningún ciudadano que ande en cumplimiento de todas las leyes y ande con un buen comportamiento va a ser requerido, y solo requerimos, verdad, aquellos ciudadanos que andan infringiendo la ley. Y más sin embargo, verdad, a veces se dan situaciones donde ciudadanos son detenidos, son requeridos por la policía, y el procedimiento que corresponde es llevarlo a la estación policial. Y en su defecto va a darle detención, ¿verdad? Ya sea por una falta o si está cometiendo un delito. Igualmente, como le comento, si el ciudadano pone una resistencia, el policía ya sabe los mecanismos con los que debe utilizar. Tenemos un manual del uso de la fuerza donde hay diferentes niveles, ¿verdad? Que empieza desde lo que es la verbalización, el contacto verbal del ciudadano con el policía. Y si no se cumple ese nivel, pues ya puede existir el segundo nivel, que ya es el contacto físico, ¿verdad? Pero el policía trata de resolver siempre el problema mediante el diálogo y tratando siempre de respetar los derechos humanos de las personas, y el objetivo es brindarle la seguridad a las personas, ¿verdad? No abusar de la autoridad y respetar a las personas.
2: Gracias. Hemos escuchado al jefe de la unidad departamental número 18, el comisario Julio Méndez, dándonos a conocer todas las actividades durante esta semana y sobre todo las que van a realizar para esta semana de la feria. En cámara, mi compañero Lesman Córdoba, Ana Teresa Giorre les ha informado.

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0: 7 minutos en Acontecer Informativo, Arnoldo Garay. ¿Qué sucede en Victoria, Arnoldo?
1: Compañero de Emisora Tu Centro, me encuentro aquí en lo que es en la alcaldía municipal, en el salón donde hacen las reuniones especiales que estaban con lo que es salud y promotores de salud de las diferentes comunidades de acá de Victoria de Oro. Está ahorita la licenciada Corrales, pues es la que está encargando de llevar esta reunión junto con todos los promotores de diferentes comunidades acá en Victoria. Ahora vamos a escuchar parte de lo que dice la doctora Corrales. Escuchemos.
2: Todo aquel que quiera obligado a trabajar en ese proyecto va a trabajar conmigo. Y el otro es que es de ambiental y sostenibilidad, que le hacemos el llamado a los promotores y al juez de policía, es en la protección de microcuencas, de cuencas que nos fortalecen el agua. No esperemos que lo va a venir a hacer las Fuerzas Armadas. Si nosotros no ponemos atractivo, porque es importante para salud, que necesitamos agua. Yo creo que nadie sabe ahorita las condiciones. David, ¿cómo está la condición de nuestra cuenca?
3: La fuente ha bajado un 80%, quizás más, que aunque hay un caudal ecológico, también se podía conectar esa agua y entubarla, pero no es suficiente para la cantidad de habitantes que tiene Victoria. Es preocupante buscar alternativas y había que hacerlo para ir y para cuentas.
2: Es raquítico, mire, como le decimos nosotros, vamos a las pilas de las personas y bota esa agua que esté llena de latas y la única opción. Entonces no podemos estar fomentando la salud y queriendo que no haya vectores y no hay una fuente de agua. Entonces, necesitamos personas afines que se puedan unir y hacernos llamativos, hacernos como esa manzana que todos quieren morder. Victoria es un pueblo rico. Miren, Santa Cruz de Yohoa solo tiene 35% de lo que es el agua, que es el que más beneficia. ¿Por qué? Porque hubo gente en las décadas pasadas, como ustedes y como yo, que dijeron, no, vamos a cambiar. Y no es que vamos a ir a inventar el agua hervida, porque ya está hecho. Solo vamos a poner un granito de agua. ¿Verdad? Esos van a trabajar con Samuel López. Y hay otra cosa que nosotros tenemos, y es la autonomía económica y fuentes de ingresos para mujeres en el hogar. Nosotros, la mayoría de nuestras mujeres, no tienen educación. Y tampoco vamos a ir a sacarlas del hogar para que empiecen a poner. Y esa parte, para nosotros, como somos un equipo y quien lo mueve mucho bien, es el licenciado César. Con él van a trabajar, entonces voy a pedir que se pague César, Samuel. Yo sé que como les estaba acá, no les expliqué cuál es la parte que nosotros en salud necesitamos trabajar.
1: Compañero, esto es lo que estaba advirtiendo la doctora Corrales aquí en esta reunión, y muy importante sobre eso de salud, referente a lo que tenemos, la problemática del agua potable aquí en Victoria, el crecimiento masivo de nuestro pueblo, y por ende pues está planificando hacer otros proyectos más aquí en Victoria. Yo regreso con ustedes, compañeros, estudios principales. Muy buenos días.

0: Gracias a nuestro compañero Arnoldo Garay por ese reporte desde el municipio de Victoria. Desde Victoria nos trasladamos hasta Olanchito, ciudad cívica de Honduras. Walter Gómez.
1: Buenos días, compañeros de Cadena Radial del Centro. Nos agrada saludarles esta mañana desde la ciudad cívica de Olanchito para darles a conocer un informe de las notas más importantes, más relevantes que han acontecido en las últimas horas. Accidente de tránsito deja un motociclista lesionado en Olanchito. Un accidente de tránsito se registró frente a las instalaciones donde actualmente funciona de manera temporal la Escuela María Teresa Burto. De acuerdo con la información preliminar, un ciudadano que se conducía en una motocicleta impactó contra un camión que se atravesó en la vía, lo que provocó que perdiera el control, según se da a conocer. El motociclista fue trasladado al hospital Aníbal Murillo Escobar, donde recibió atención médica. Hasta el momento se desconoce el estado de salud o si fue necesario llevarlo a otro centro asistencial, según el informe. En otro dato que damos a conocer, se reporta el robo de una motocicleta. La motocicleta fue sustraída el día de ayer. Se solicita el apoyo comunitario para localizar. Si se cuenta con la información, pueden ayudarnos a recuperarla, por favor, que se comuniquen de manera privada con nosotros a nuestro móvil, según lo que se está dando a conocer referente a este tema y al robo de esta motocicleta que se ha dado a nivel de la ciudad. Cabe recalcar que ya en menos de 8 días van 6 motocicletas robadas en lo que tiene que ver la ciudad cívica de Olanchito, y esto también mantiene preocupado a las autoridades, ya que el robo de motocicletas se ha convertido en algo normal, especialmente a nivel de la ciudad, cuando también se pide apoyo por parte de la policía a la población que conozcan sobre algunos talleres donde al parecer de forma ilícita están desmantelando este tipo de vehículos, especialmente que son robados a nivel de lo que tiene que ver la ciudad cívica de Olanchito, donde, repito, ya son varias motocicletas las que han sido robadas, especialmente cuando también se informa sobre las motocicletas que fueron robadas, especialmente la semana anterior en la comunidad de Agalteca, han sido encontradas y prácticamente desmanteladas en una zona cercana, según el informe que se maneja sobre el robo de estas 2 motocicletas allá en el sector de la comunidad de Agalteca. Han sido encontradas desmanteladas. Al parecer, las partes más importantes de una motocicleta fueron desmanteladas y lo demás fue abandonado, según el informe que trasciende sobre este tema relacionado con el robo de las motocicletas a nivel de nuestra ciudad. Es lo más importante, lo más relevante que le podemos informar desde la ciudad cívica de Olanchito, un informe de Walter Gómez.
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Mañana 50 minutos en Acontecer Informativo, 7:50 minutos en emisora del centro, que dice la secretaria departamental de Educación, la máster Manuela Oceguera. Escuchemos a continuación.

0: tenemos lo que es la inauguración de la feria, que todos los centros educativos están preparando sus carrozas. De igual manera, tenemos la primera feria gastronómica a nivel departamental que se realizará en el municipio de Sulaco el día jueves, que también estamos preparando todos los centros educativos. Igual tenemos el día de mañana una noche cultural en Sulaco, que de igual manera pues van a estar los docentes preparando sus champas para la feria y también preparando sus puntos que prepararán para esa noche. Y también, bueno, para lo que es el feriado, que es el 25, el día de nuestro patrón Santiago, estamos a la espera de Gobernación, ¿verdad?, que es la indicada para dar el feriado, o en su defecto, la alcaldesa municipal, ¿verdad? Cualquiera de los dos están facultados para ofrecernos el feriado, ya que el día de nuestro patrón Santiago cae 25 de julio, que es sábado.
1: Pero sí les han estado consultando a ustedes los maestros de diferentes centros educativos de aquí el casco urbano y de otras áreas rurales, maestra.
0: Claro que sí, ¿verdad? Están llamando, igual llaman a la municipal, pero bueno, con tanto trabajo, tantas cosas, nosotros pues no hemos tenido el momento de preguntar tanto a Gobernación o a la alcaldesa, que son los indicados para darnos este día. ¿Qué día será? Porque es un feriado local, es un día de nuestra feria y bueno, ellos decidirán si lo harán el día viernes o lo harán el día lunes. Estamos a esa espera, ¿verdad? Igual nosotros nos vamos a someter a lo que cualquiera de los dos, tanto el gobernador como la alcaldesa, decidan darle de feriado durante esta feria a nuestros docentes y alumnos.
1: Enfocándonos un poco en la feria gastronómica que se va a estar desarrollando en el municipio de Sulaco, ¿aproximadamente cuántos centros educativos esperan contar en él?
0: Están los 18 departamentos, en cada uno de ellos pues hay 4 o 5 centros, en otros 2, ¿verdad? Pero bueno, está involucrado todo el departamento de Yoro, porque algunos municipios tienen 4, otros tienen 2, otros solamente 1, pero el caso es que los 18 departamentos estarán ahí representados por todos los docentes y irán. Tenemos que de Progreso vienen 4 buses, de Olanchito 4 buses, de aquí de Yoro, es más, ya hay docentes elaborando sus champas desde el día domingo. Hoy ya nos presentaron adelantos del trabajo que están realizando allá. Es algo que realmente, pues, algo muy bonito, un evento trascendental que no lo habíamos tenido y bueno, el alcalde municipal pidió que fuese allá y es algo que ha valido la pena porque él nos ha brindado todo el apoyo necesario.
1: Ya para culminar, maestra, en lo que va del año lectivo, ¿cómo han estado la evaluación de los docentes, de los alumnos, de los distintos centros educativos?
0: Bueno, ellos vienen de un receso académico ahorita, con los primeros 100 días de clase, que ha sido, pues bueno, es favorable, ¿verdad? Tanto docentes, padres de familia, alumnos, pues tenemos una evaluación de un buen porcentaje. Esperamos que otros 100 días también sea de igual forma o superemos las metas.
1: Bueno, muchas gracias. Hemos dialogado con la licenciada Manuela Oseguera. Ella es la secretaria departamental, hablándonos sobre el receso que todavía se está a la espera, o mejor dicho, el día feriado del 25 de julio. También nos mencionó sobre la feria gastronómica y sobre la evaluación de estos de este año lectivo en cuanto a la educación. Es lo que les puedo informar. Mi compañero Lesman Córdoba en cámara, Ana Teresa Jorge les ha informado.
2: Es lo que manifestaba la licenciada Manuela Oseguera, máster secretaria departamental de educación en esta ciudad de Yoro. Son las 7 en la mañana, 55 minutos. Saludos a los amigos que nos están sintonizando a esta hora a través de las diferentes frecuencias de radio, como también nuestras diferentes plataformas. Johanna Orellana, buenos días, saludos. Nuzli Morán, desde Tegucigalpa, nos escribe, gracias por sintonizar Acontecer Informativo. La nota de salud que sucede en el Hospital Manuel de Jesús Subirana, Lesman Córdoba.

0: acontecer informativo y las emisoras del Centro Telesur. Nos encontramos acá en el Hospital Manuel de Jesús Subirana para darles a conocer a ustedes la nota de salud correspondiente a hoy, miércoles 22 de junio del 2026. Miércoles 22 de julio del 2026. Comentarles que ha seguido la afluencia de personas acá en el Hospital Manuel de Jesús Subirana en cuanto a la consulta, dado que ha seguido su cauce normal. Se sigue atendiendo. El día de hoy, pues, está el ortopeda dando consulta. Recordemos que lunes y miércoles le toca al ortopeda, luego se están rotando algunas especialidades, pero la población siempre le atienden. Las pocas especialidades que tiene este centro asistencial, porque no hay nefrólogos, no hay otras especialidades como cardiología, dermatólogos, entre otras, que necesitaría un centro asistencial de esta magnitud como lo es el Hospital Subirana. Pues a continuación le vamos a dar a ustedes cómo se encuentra la ocupación de este centro asistencial. Comentarles que en la sala de emergencia hay 7 adultos y en la sala de emergencia pediátrica se encuentran 3 niños. Ya en el cubículo de aislamiento hay 2 personas de la tercera edad que se encuentran en aislamiento. En cuanto a los nuevos nacimientos en labor y parto, se han reportado entre lo que llevamos de esta semana, ayer martes y hoy, se han reportado 12 nuevos partos, es decir, ya han nacido sin ninguna complicación 12 niños, como nos informaba acá el encargado del área de labor y parto, el médico que está de turno. Ya en cuanto a la sala de pediatría se encuentran 11 niños, de los cuales algunos son del municipio de Victoria Lloro, y nos vamos a referir en un caso muy en particular del recién nacido que le informábamos el día de ayer, que se encontraba interno acá, que ya estaba en estado de desnutrición pese a solo tener un mes de nacimiento. Pues este niño fue referido el día de ayer al Mario Caterino Rivas. Nos decía una de las enfermeras que se lo llevaron entubado debido a las severas complicaciones que tenía este niño cuando estuvo aquí en el Hospital Subirana, pero ya fue remitido allá. Y nos platicaba que ella no quería ser esa persona de augurios, pero que las posibilidades de sobrevivencia de este menor, que es originario de la Peña Victoria Lloro, son bastante bajas. Le pedimos a Dios, ¿verdad?, y por supuesto a los médicos, que pongan todo su empeño para que así pueda lograrse salvar la vida a este menor y evitar que una madre sufra por el deceso de su pequeño. Ya en cuanto a la sala de medicina interna, se encuentran un total de 6 mujeres y 3 hombres. En las féminas, unas nos llamó la atención que era del municipio de Sulaco, igual se encuentra un caballero que es del municipio de Sulaco. Lo que sí está completamente desocupado es la sala de ortopedia y cirugía, solamente con un hombre, y es el mismo paciente que reportábamos el día de ayer. Significa que no hubo ingresos ni tampoco personas que le hayan dado de alta de acá al Hospital Subirana. En cuanto a otros temas siempre relacionados en la nota de salud, comentarles que se está haciendo mejoras en el área de ginecología. Se le está cambiando de el techo, se le va a acondicionar para darles una mejor atención a las mujeres que acaban de dar a luz. Estos fondos son de parte de la Municipalidad de Lloro, quien está haciendo esta obra en el área de ginecología, una de las salas, porque hay 2 salas, entonces seguramente tuvieron que acuerpar todas las mujeres en una sala y la otra está en proceso de remodelación. Pudimos notar que hay material en los pasillos, vemos que algunas personas están entendiendo muy bien esto, están dándole el espacio a las personas que trabajan para que acondicionar esta área de ginecología. Ya en temas nacionales, comentarles, compañeros, auditorio de Cadena Radial del Centro Telesul, que aumentan los casos de dengue. Preocupa este aumento severo en los casos de dengue. Y a eso súmele que hay como esa renuencia de los padres de familia a no querer vacunar a sus hijos, porque también estamos en alerta por sarampión. Leíamos en un medio de la capital de la República que el Mario Catarino Rivas ya ha atendido 8 casos por sarampión. Esto también se ha venido a afectar severamente porque no quieren vacunarse, y acá en el Hospital Subirana están aplicando el esquema de vacunación para todos los niños menores de 5 años en especial. Pedimos a los padres de familia que vacunen a sus niños. Recuerde que estamos bajo amenazas de dengue y sarampión, y a esto se le suma también que está la influenza aviar. Ya se están reportando algunos casos en municipios del país, así que le invitamos a que usted vacune a sus niños. Esto es en cuanto a la nota de salud el día de hoy. Espero que cada uno de ustedes haya quedado bien informado. Buenos días.
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sea Dios, en esta mañana estamos agradecidos con el Señor porque nos ha prestado la vida, porque para siempre es su misericordia. Gracias le damos al Rey del Cielo porque nos concede presentar un programa más, y estamos agradecidos con Dios por eso. Y dice la palabra del Señor en el libro de Hechos, capítulo 30, capítulo 17, versículo 30, dice en el nombre de Jesús: pero Dios, habiendo pasado por alto los tiempos de toda ignorancia, ahora manda a todos los hombres en todo lugar que se arrepientan, por cuanto ha establecido un día, el cual juzgará al mundo con justicia por aquel varón a quien designó, dando fe con haberle levantado de los muertos. Padre, que habitas en gloria, te rendimos las gracias por la oportunidad que nos concedes de presentar un programa más, que este programa es de gran bendición. Por medio de él, mucha gente ha conocido el verdadero Dios. Por medio de este programa, ha derramado bendición a muchas personas. Señor, bendice cada persona que ha estado atenta y está atento a escuchar este programa, Señor, en el nombre de Jesús. Oh, mi Dios, aquellos pastores, mi Dios, que velan por las almas, que compadezca, que los bendiga, Señor, en el nombre glorioso de Jesús. Que deposites en cada hermano, líder, colaborador, esa fe para seguir adelante. Esa fe que tanto, Señor, nos dices, tu palabra. Padre, en el nombre de Jesús, queda este programa de principio a fin para que seas tú dirigiéndonos. En el nombre de Jesús. Amén. Tenemos una primera alabanza para la gloria del Todopoderoso a continuación.

Dios bendiga a mis hermanos allá en Duquihue, en San Jerónimo. Dios bendiga, gloria al Señor, a mis hermanos Beto Aquino, fiel oyente de este programa. Dios bendiga a Santo Dios, a la hermana Xiomara Castro. Gloria al Señor. Dios bendiga a nuestra hermana Mina. Bendiciones, hermana Valeria, hermana Chana, hermana Otilia. Bendiciones. Santo Dios, Santo el Señor. Dios bendiga al hermano Nahum. Dios bendiga a la hermana Patti, ahí en San Jerónimo. Sigamos adelante, hermana, sirviendo al Señor, sirviendo a Dios. Dios bendiga, Santo Dios, a la hermana Mayra, fiel oyente de este programa. Dios bendiga a Maoli Cruz, que nos escucha en Jimía, Locomapa. Nuestra hermana Virginia Palma, que nos escucha aquí en La Rosa. Bendiciones, hermana. Dios bendiga a nuestra hermana Amparo Chirino y mis hermanos allí en el sitio. Bendiciones. Dios bendiga al hermano Alan Madrid. Santo Dios, Dios bendiga al hermano pastor allí en el sitio, Robert Castro. Gloria al Señor. También Dios bendiga, Santo el Señor, al pastor Moisés Dubón, pastor de la iglesia Nuevo Testamento de Santidad, allí en la colonia Felipe Borja, en Villanueva Cortés. Bendiciones. Santo es el Señor. Dios bendiga también, gloria al Señor, a mis hermanos en Ayapa que escuchan este bendecido programa. Santo Dios, fieles oyentes a este programa, la hermana Expectación Anariba. Dios bendiga a la hermana Janet, la hermana Odalis. Fieles oyentes a este programa, gloria al Señor, qué bueno es el Señor. Santo es el Señor. Dios bendiga a nuestra hermana Saturnina, que se comunicó al programa Restaurando Vidas desde Hacienda Vieja. Bendiciones, hermanos. Tenemos dos alabanzas a continuación para la gloria del Señor.

Bueno, bendito sea Dios, continuamos con el espacio del programa Restaurando Vidas. Bendito sea Dios en esta mañana.

0: Bendito sea Dios, continuamos con el espacio del programa Restaurando Vidas. Dios bendiga a mis hermanos en La Rosa, la Iglesia Nuevo Testamento de La Rosa. Dios bendiga a la hermana Eda Murillo, fiel oyente a este programa. Bendiciones. Santo Dios, Dios bendiga a todos los miembros de la Iglesia Nuevo Testamento de La Rosa. Y les comunicamos y vamos adelante siempre honrando al Señor. Los tiempos tan difíciles, los tiempos tan peligrosos, y hay que seguir adelante. Se comunicó al programa nuestra hermana Leticia Jorge, y Dios bendiga a mis hermanos allí en Tejera. Santo Dios, Dios les ayude a todos. Ahora falta menos que cuando empezamos. Santo Dios, recuerde que estamos trabajando para el reino de Dios, para la salvación. Fuimos llamados, fuimos elegidos, y por muy torpe que seamos, no lo vamos a apartar del camino. Tenemos dos alabanzas a continuación para la gloria del Todopoderoso.
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Bendito el Señor, Dios bendiga a los hermanos de distintas denominaciones que escuchan este bendecido programa. Bendito sea Dios. Dios bendiga a mis hermanos ahí en Las Delicias y sigamos adelante. Ante Dios, quiero recordarle a todos los hermanos del Ministerio de Jesucristo, Nuevo Testamento, sigamos orando por nuestra hermana Celeste, ya que está en una condición lamentable, pero hay un Dios que nos habla, que nunca nos va a desamparar. Ante Dios, hay que orar bastante por nuestra hermana Celeste y económicamente con lo que podamos, pues, ayudémosle. Muchas personas de otros ministerios están cooperando para esta causa y el Señor les bendiga en gran manera. Amigos, hermanos de otras iglesias, están ahí, gloria al Señor, cooperando, ante Dios, por esta causa, gloria al Señor, ante Dios. Tenemos una última alabanza para la gloria del Todopoderoso a continuación.

Seguimos con el programa Restaurando Vidas. Dios bendiga a todas las personas que se comunicaron al programa. Bendito sea Dios. Mas la palabra es para nosotros. Y dice el tema en esta mañana, Dios llama al ser humano. En todos los tiempos, en todas las edades, Dios siempre ha llamado al hombre, ha llamado a las personas a un arrepentimiento. Y dice la palabra en San Mateo capítulo 9, versículo 9. Pasando Jesús de allí, vi a un hombre llamado Mateo, que estaba sentado al banco de los tributos públicos. Y le dijo, sígueme. Y se levantó Mateo y le siguió. Santo Dios. ¿Quién era Mateo? Mateo era un publicano, era un fariseo, era un religioso, era un pecador. Santo Dios. Pero el Señor puso los ojos en él. Un cobrador de impuestos, gloria al Señor. Una persona ahí que la gente no le tomaba en cuenta. Santo Dios. Pero vino el Señor y lo llamó y le siguió. Gloria al Señor. Le siguió. Santo Dios. Santo el Señor. Entonces, eso nosotros echamos de ver que Dios siempre, no le importa la condición del ser humano, no importa quién sea, el Señor le llama. Santo Dios. La gente, cuando vieron al fariseo, empezaron a murmurar y decían, bueno, ¿y cómo es que este come con los pecadores, con los publicanos? Y dijo el Señor, yo no he venido, gloria al Señor, a llamar justos, sino a pecadores. Los sanos no tienen necesidad de médico, sino los enfermos. Bendito sea el Señor, qué bueno el Señor. Y si Dios nos llamó es porque estábamos enfermos. Estábamos enfermos espiritualmente. Si a usted el Señor le llamó, es porque Dios quería darle salvación. Lastimosamente mucha gente desprecia el llamado de Dios. Ignora, rechaza el llamado divino. Desde tiempos antiguos decían los profetas, los hijos de Dios, gloria al Señor, bendito el Señor, paraos en los caminos, preguntad por la senda antigua cuál sea el buen camino y andad por él y hallaréis descanso para vuestras almas. Gloria al Señor. Mire que Dios en los tiempos de los profetas los usó para hacer este llamamiento. Los usó para hacer el llamado de Dios. Jeremías, el gran siervo del Señor, Dios hoy mandó para llamar a un pueblo, para llamarle, bendito sea el Señor. Pero la gente no quiso, la gente no quería oír, gloria al Señor. El profeta Isaías también, en el capítulo 1, versículo 18, dijo, vení a mí, estemos a cuenta. Si tus pecados fueran negros, van a ser como la blanca lana. Si fueran rojos, van a ser emblanquecidos. Santo Dios, en todos los tiempos, Dios se ha interesado en el hombre. El Señor siempre, gloria al Señor, antes de castigar, llamaba a las personas. En el primer libro de la Biblia aparece un gran hombre riquísimo llamado Abraham. La Biblia da testimonio, la Biblia habla que Abraham tenía 400 criados, una gran empresa, un hombre riquísimo. Dios no solamente pone la mirada en los pobres, sino en todos. Este hombre era millonario, tenía muchísimas ovejas, cabras, ganado, tierras, y vino el Señor y puso los ojos en aquel varón. Gloria al Señor. Y le dijo, Abraham, vete de tu parentela y te mostraré otro lugar mejor. Y daré a ti una nación grande y te bendeciré
y engrandeceré tu nombre y serás bendición. Bendeciré a los que te bendijeren y a los que te maldijeren, maldeciré y será bendita en ti todas las naciones de la tierra. Gloria al Señor. Y se fue Abraham con Jehová Dios y Lot fue con él. Y era Abraham de 95 años cuando el Señor le llamó. Santo Dios, mire, el llamado de Dios no importó la situación económica. El llamado del Señor no importó la edad. 95 años tenía Abraham cuando el Señor le llamó. El Dios de los cielos es un Dios para todos. Es un Dios para todos los hombres, para todas las mujeres. Santo Dios, a todo hombre, a todo ser humano se le ha hablado la palabra del Señor. Se le ha hablado el mensaje divino. Abraham, la familia de él era toda idólatra. Ellos adoraban a los dioses de los amorreos, a los ídolos de Canaán. Santo Dios, estaba allá al otro lado del Jordán. Y la familia de Abraham no creía en el Señor. Quizás también se les habló, quizás también se les mandó el mensaje, pero la Biblia dice que solo Abraham atendió al llamado de Dios. Y salió Abraham sin saber dónde iba, solo pensando y creyendo en la promesa de Dios: te llevaré a un lugar mejor. Gloria al Señor, santo Dios. Y dice la Biblia que el Señor tomó a Abraham y lo mandó a predicar a Sodoma, la cuna del pecado. Gloria al Señor. Y lo mandó predicar a Sodoma. Gloria al Señor. Y era un hombre, bendito sea Dios, que a pesar que tenía mucho dinero, no se rehusó. No dijo: no tengo tiempo, tengo que atender a mi empresa, tengo que atender a mis criados ahí, gloria al Señor. Sino que se levantó Abraham y fue a predicar a Sodoma. Santo Dios. Y le dijo el Señor: si hay 50 justos en Sodoma, no los voy a destruir. Y fui a Abraham, santo Dios, y no halló 50. Y vino Abraham y le replicó al Señor: si hay 40 justos, no vas a destruir. Mire que Dios le había mostrado lo que iba a hacer con Sodoma. Mire que el Señor había mostrado al Hijo de Dios, Abraham, porque el Hijo de Dios, él dijo en San Juan: Abraham vio mi día y se gozó. Tan amigo era Dios con Abraham que le mostró que iba a nacer el Hijo de Dios. Le mostró que iba a venir el Salvador. Le mostró que iba a ser con Sodoma y Gomorra. Y por eso lo mandó a predicar. Gloria al Señor. Mire que el hombre puede ser un hombre pecador, un hombre sin Dios, un hombre ajeno a la voluntad del Señor, y aún así le manda la palabra del Señor. Aún así le manda el mensaje divino. Y fue Abraham a predicar a Sodoma y no halló 40. No halló 30, no halló 20, no halló 10, no halló 5, no halló ni uno. Y salió Abraham de Sodoma, porque no podía quedarse ahí. Y vino el Señor y mandó fuego de arriba a Sodoma, donde quemó aquella ciudad. Santo Dios, no importa la edad que tenga, amigo, Dios le llama. No importa si tiene dinero. Recuerde que el dinero es mientras vive, mientras tenga vida. Usted tiene empresas, tiene carros, tiene automóviles, tiene buses, es mientras viva. Ya muerto, ya no tiene nada. Por eso cuando Dios le da una bendición económica a una persona, hay que gozarla, porque lastimosamente mucha gente amontonaron riquezas para otras personas. Santo Dios, se convirtió en un ídolo el dinero, y Abraham no. Abraham tenía tiempo para servir a Dios. Abraham era un tipo de persona, gloria al Señor, obediente. Santo es el Señor, bendito el Dios del cielo. Qué bueno es el Señor.
La Biblia da testimonio en el libro de Éxodo, gloria al Señor, en el capítulo 3, bendito es el Dios del cielo, maravilloso es el Señor. Moisés fue llamado, gloria al Señor. Moisés, que todos sabemos la historia de aquel hombre, cómo Moisés nació en medio de los egipcios, y había una orden en aquel tiempo que todo varón egipcio que naciera iba a ser muerto, gloria al Señor, iba a ser horcado y tirado a los cocodrilos en el Nilo, gloria al Señor. Y Moisés nació en una condición ahí que lo tenían escondido. Pero ya cuando Moisés quizás empezó a hablar, empezó a caminar, ya no podían tenerlo escondido, sino que se inventaron una historia donde hicieron un arca pequeña ahí, una pequeña balsa, metieron a Moisés allí, los fueron a tirar al río donde habían cocodrilos, pirañas, habían anguilas eléctricas, había peligro en el río Nilo. Recuerde que en el río Nilo, allá en Egipto, no habían cementerios, sino que el que se iba muriendo lo iban tirando al río Nilo. Y ahí habían cocodrilos listos para comerse los cadáveres. Y ahí fue tirado Moisés, santo Dios. Pero Dios, que es tan bueno, tenía un plan, gloria al Señor. En el momento exacto que la hija del faraón iba al río, miró la balsa. Y aquella mujer iba con sus doncellas. Y llamó y dijo, saquen esa barquilla, ¿qué es lo que hay allí? Y cuando abrieron, allí miraron a Moisés. Y dijo la hija del faraón, yo voy a criar ese niño. Es de los hebreos. Había gran diferencia entre la raza judía y la raza, gloria al Señor, egipcio. Santo es el Señor. De lejos se echaba de ver, santo es el Señor. Así como nosotros los mestizos, que si los llevan para Haití, los llevan para África, desde lejos los echan de ver, que somos otra raza, somos mestizos, gloria al Señor. Así también los egipcios con los judíos. Y vino aquella mujer y crió a Moisés. Y luego que Moisés es grande, el Todopoderoso le hace un llamado. Luego que Dios, mire que hay problemas que vienen de parte del Señor. Moisés se metió un problema. Moisés, gloria al Señor, cometió un delito allí en Egipto y tuvo que huir. Y allá huyendo, santo Dios, halló esposa allá, y donde el suegro, que también era rico, santo Dios. Y Moisés apacentaba las ovejas de su suegro. Y mientras él apacentaba, gloria al Señor, de repente miró una zarza que estaba ardiendo, que se estaba quemando, pero no se consumía. Y dijo Moisés, yo voy a ver qué cosa es eso tan raro. ¿Por qué la zarza no se consume? ¿Por qué la zarza no se hace ceniza? Y cuando él se acerca, hay una voz que le dice, Moisés, Moisés, Moisés. Le voy a aclarar en esta mañana. Hay llamados diferentes. Hay llamados distintos. El llamado de Moisés no se pareció con el llamado de Abraham, sino que Moisés oye la voz de Dios y le dice, mira Moisés, yo he visto la aflicción de mi pueblo. Recuerde que en ese tiempo los israelíes estaban esclavizados en Egipto, trabajaban como animales, como bestias, y no tenían ningún derecho, solo el derecho que tenían era comer y descansar y otro día trabajar, antes del Señor. Y dijo el Señor, mira Moisés, te he elegido para que saques a mi pueblo de Egipto. Santo Dios, Moisés, un hombre común y corriente, quizás un hombre frágil y débil, pero si yo voy ante los egipcios, si yo voy al faraón, ¿cómo le voy a hablar? ¿Qué voy a decir? Santo Dios. ¿Y sabe qué le dijo el Señor? Bendito sea el Señor. Yo estaré contigo. Gloria al Señor. ¿Sabe? Y se levantó. Se fue, gloria al Señor. Aleluya. Moisés. Y le dijo el Señor, así dirás al pueblo de Israel, yo soy el que soy, me ha enviado a sacar a los hijos de Israel. Gloria al Señor.
Bendito sea Dios. Mire que el Señor no se le mostró a Moisés con el nombre de Jehová. Los antepasados, por ese nombre, no les dijo el Señor que se llamaba así. Santo Dios. Pero pasaron muchos años, pasaron cientos de años, y los antiguos adoradores pusieron unas vocales a las consonantes y hallaron la palabra Yahweh. De ahí sacaron la palabra Yahvé y luego sacaron la palabra Jehová. Bendito sea Dios. Pero ese nombre no viene del cielo. El Señor que habló primeramente con Abraham y con Moisés no le dijo que se llamaba. Y fue Moisés al faraón y le llegó a decir: el gran yo soy me ha enviado que saque de Israel, que saque mi pueblo, que lo dejes ir al desierto a hacer, gloria al Señor, un sacrificio, el cual usted conoce la historia, que el faraón se opuso, gloria al Señor. El faraón no quiso ir a dejar que se fuera el pueblo de Israel, santo Dios, sino que lo puso a trabajar más duro, lo puso a trabajar más fuerte, gloria al Señor. Bendito sea el Señor, santo Dios. Pero cuando Dios tiene planes, cuando el Señor tiene planes, bendito sea el Señor, no importa quién se oponga. Dios tiene un plan para nosotros, que fuimos llamados también igual a estos hombres, a predicar el nombre del Señor, a predicar el nombre de Jesús, a predicar un bautismo original, y nadie los va a detener, nadie los va a callar. Bendito sea el Señor. La Biblia habla en Hechos capítulo 8. Había un hombre, gloria al Señor, un fariseo de fariseos, un hombre criado a los pies de Gamaliel, un hombre, gloria al Señor, con una gran autorización, que, santo Dios, cuando capturaron a Esteban, Saulo era un hombre joven, era un hombre violento, era un hombre explosivo, y él no aceptaba, gloria al Señor, que nadie predicara en el nombre del Señor Jesús. En otras palabras, Saulo era trinitario, un celo carnal, un celo humano, santo Dios. Mire que yo le voy a decir algo, nosotros estamos alrededor de muchas iglesias y damos gracias que en vez de una cantina, que en vez de un circo, mejor que haya una iglesia donde se canta al Señor. Pero Saulo no aceptaba que hubiera otra iglesia, solo los fariseos, solo la religión de él. Y se llenó de odio contra los cristianos. Y cuando capturaron a Esteban, mire que Saulo se encargó de tener la ropa. Le quitaron la ropa al pobre Esteban y lo agarraron a pedradas, bendito sea el Señor, santo Dios. O sea que Saulo estaba de acuerdo que mataran a Esteban, santo Dios. Pero ¿qué aconteció? ¿Qué sucedió? En el capítulo 9, mire que el que mata queda con un espíritu violento. El que le quita la vida a una persona queda con unos demonios adentro. Y Saulo escuchó que en Damasco había una iglesia Nuevo Testamento, había una iglesia unitaria. Y si usted mira el mapa que aparece al final de la Biblia, va a ver que de Israel a Damasco estaba largo, quizás como decía Progreso. Y desde allá se fue Saulo para Damasco a meter preso a los que invocaban el nombre del Señor. Pero Saulo no se imaginaba, gloria al Señor, el problema que iba a tener. Porque meterse con los hijos de Dios, esto es grave, gloria al Señor. Y Saulo se encaminó y llevaba cartas, llevaba permisos a Damasco, porque recuerde que Israel era una nación y Damasco era otra nación. Y llevaba permisos, como quien dice, visas, como quien dice, gloria al Señor, santo es el Señor. Permisos, licencias, pasaporte, algo así. Y fue, mire, caminó, gloria al Señor, los transportes de aquel tiempo era caballo. ¿Cuánto tiempo, cuántos días caminó Saulo?
pero cuando ya iba cerca de Damasco, le rodeó una luz y una gran voz. Mire qué forma de llamar al Señor, Santo Dios, una voz que dijo, Saulo, ¿por qué me persigues? Una voz que se escuchó arriba en los cielos, una voz que se escuchó al contorno, alrededor donde estaba Saulo, y los que iban con él escucharon la voz, pero no miraron a nadie. Este tipo de llamado fue diferente. Este tipo de llamado que tuvo Saulo fue diferente. Santo Dios, fue un llamado directo. Un llamado directo, porque lo que andaba Saulo eran demonios. Demonios de asesinato, demonios de odio, demonios de contienda, demonios de envidia, gloria al Señor, demonios de fariseos, demonio de Triniteco, gloria al Señor. Entonces, mire, cuando oye aquella voz, Saulo cae en tierra y pregunta a Saulo, ¿quién eres, Señor? ¿Quién eres, Señor? Y sabe que aquella voz le dijo, yo soy Jesús, a quien tú persigues. Yo soy Jesús, a quien tú persigues, gloria al Señor. Y le dice Saulo, Señor, ¿pero qué quieres que haga? Y aquella voz le dijo, de entrada a Damasco, si para ahí vas. De entrada a Damasco, ahí te van a decir lo que tienes que hacer. Santo Dios. Y se levantó Saulo y quedó con los ojos llenos de escamas. Los ojos llenos de escamas, donde no podía ver, no podía palpar. Un llamado directo es grave. Un llamado directo es fuerte. Y sabe que a Saulo lo llevaron. Lo llevaron a Damasco, lo metió, porque Saulo dijo a los que fue él, llévenme para Damasco. Y los que iban con él oyeron la voz que decía, tienes que entrar a Damasco. Santo Dios, la gran sorpresa de los hermanos en Damasco, cuando miraron a Saulo llorando, cuando miraron a Saulo ahí lamentándose que no podía ver. Este llamado fue un llamado directo, un llamado, mire, donde el hombre experimenta castigo. ¿Sabe? Estuvo 3 días. Miren que los hermanos le tenían desconfianza, a pesar de que estaba ciego, le tenían desconfianza. Ningún hermano se lo llevó para la casa de él, sino que había un hombre ahí llamado Simón, compasivo, se le llevó para la casa de él. Y ahí estuvo 3 días llorando, sin comer, sin beber, sin dormir. A los 3 días, el Señor le habló a Simón, a Ananías, perdón. Y le dijo a Ananías, ¿qué quieres, Señor? Aleluya. Vas a ir a una casa ahí, de cierto surtidor, donde está uno llamado Saulo, que él ora y tiene que orar por él. Y mire que Ananías tenía miedo y dijo, Señor, este hombre ha hecho males a la iglesia del Señor. Y le dijo el Señor, ve, porque he escogido este hombre para que sea testigo, para que dé testimonio. Mire, el llamado de Dios es para toda la gente. Pero nomás que el llamado de Dios es diferente el uno y al otro. Hoy Dios está llamando. El Señor está llamando. No importa la situación. No importa quién sea la raza. Pero Dios está llamando. En esta mañana estamos agradecidos con Dios. Gracias le damos al Señor por su gran misericordia. Mañana estará el hermano pastor Ambrosio Álvarez presentando el programa Restaurando Vidas. Dios les bendiga y hasta la próxima. Amén.

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Muy buenos días, amigos y amigas de las emisoras del centro. Sean bienvenidos a la emisión más del enganche musical de la 89.7 FM. ¿Cómo están? Espero que estén de lo mejor el día de hoy. Les saluda su amiga personal y claro que sí, que desde luego su servidora Solange Reaños. Desde las emisoras del centro, la 89.7 FM el día de hoy. Miércoles, ombliguito de semana. 9 de la mañana con 19 minutos, 22 de julio del año 2026. Agradeciéndole a la vida y a Dios primeramente que me permite estar aquí con ustedes en una ocasión más. A través del enganche musical de la CRC. Comenzamos con algo de la gran y bellísima, muy excéntrica, por cierto, Melanie Martínez con The Vatican, el 89.7, o como se diría en español, El Vaticano. Y también escuchamos a Los Silver con su clásico Catalina la Coja. En la 89.7 FM, una eminencia musical, una de las piezas del género punta que pertenece a nuestro país, desde luego. Una eminencia, un clásico, desde luego. Hablando de Catalina la Coja, la canción, ¿no? La canción, Los Silver, claro, ¿verdad? De eso estoy hablando, no me malinterpreten. Ahora, recientemente, esta canción ha entrado en tela de juicio, ha entrado en polémica. ¿Por qué? Bueno, una vez más, Milagro Flores Supremo lo han hecho una vez más. Ay, no, estos muchachos ya... Ya, o sea, ya no encuentran ya qué hacer. La canción ya la estuve viendo y es que, bueno, Milagro Flores y Supremos decidieron samplear esta canción, ¿no? De los Silver Star, La Coja, que desde luego el sample, amigos y amigas, no es como un... ¿cómo decirlo? No va contra los derechos de autor, vaya, a eso me quiero referir. Un sample es como tomar una canción ya existente e inspirarte en ella. De hecho, anteriormente, ya aquí en Honduras ya hubo un sampleo de otra canción hondureña que también la hicieron, creo que unos muchachos, ¿verdad? No recuerdo muy bien el nombre de la canción, pero decidieron samplear esta canción de Casa de Agrupación, El Amor de una Rosa. Y decidieron samplearla con la intro y todo y les quedó espectacular. Lo mismo ha hecho Milagro Flores junto a Supremo, que ya es su ex, digo yo, ¿verdad? Digo yo. No sé cómo está la situación ahí. Ustedes ya saben, estas dos personalidades, cómo se la llevan. Y ellos han decidido samplear esta canción de Los Silver Star. No está mal. ya estoy como... este meme, ¿verdad? Que es bastante viral de... Como que no hay nada de malo, ¿no? Pero como que algo no cuadra, ¿no? Bueno, así mismo. Me encantó mucho que decidieron implementar un estilo diferente en, por supuesto, Milagro Flores. Pero siento que en cuestión de letra no cambió mucho. Así que definitivamente no está mal la canción, pero no sé cómo explicarles. Así que para que ustedes me entiendan un poco, la vamos a escuchar hoy a través del enganche musical. Y desde luego también comentar que el sample no es como un plagio, explicarlo, ¿verdad? Con teóricamente para que se pueda comprender, porque hay muchas personas que a lo mejor dicen es un plagio, Milagro Flores ha tomado la canción de los Silver Star para hacerle un plagio junto a Supremo. No, amigos y amigas, no funciona así. El plagio es una cosa muy diferente. El plagio es tomar una canción ya existente y hacerla descaradamente igual y decir que la has compuesto tú, algo así. Sí, ya ha pasado muchas veces y lo sabemos. Y un sample es tomar una canción ya existente, basarte en ella, y de hecho también se puede modificar la canción para que no se escuche igual. Y de paso, pues, como quien dice, entre comillas, rendirle homenaje a los compositores o a los dueños de la canción. Así que, una vez explicado esto, amigos y amigas, servicio premium, claro que sí. Aprendiendo. Yo no lo sabía tampoco. Muchas veces llegué a confundir el plagio con el sample. Y bueno, así que vamos a comenzar el enganche musical.
desde ya 96847780, metas de rabana con nosotros a través del enganche musical, solicite su música, realice sus saludos y también reporte su sintonía con las emisoras del centro. Repito, plataforma telefónica 96847780. Así que vamos a comenzar, vamos a escuchar a Supremo junto a Milagro Flores con Andro Skirt, La Coja en 89.7 FM. Vamos a escuchar.

Bueno, amigos y amigas, hemos escuchado a la Milagro Flores junto a Andro Skirt junto a Supremo en 89.7 FM. Voy a dar mi humilde y cero venenosa opinión, ¿verdad? Definitivamente había escuchado solo un fragmento de esta canción. La parte que se hizo viral, un medio viral en TikTok, ¿no? Ok, no está mal la canción, vuelvo y repito, que si digo lo que pienso me van a funar y eso es lo que no quiero. No, sí, definitivamente han ampliado esta canción lo más cercano e igual posible, qué increíble. Siento que a lo mejor en la letra de la canción, cuando quisieron como bregar, como se le dice popularmente en el género urbano, ¿verdad? En el género de reggaetón o trap en español latino, el término bregar, que es como meter un poco más de rima, fronteo, siento yo que les faltó un poco más, pero quisieron rendir un homenaje a una de las piezas musicales que son inminencia aquí en nuestro país, ¿verdad? Con los Silver Star. ¿Quién no conoce la coja de los Silver Star? Definitivamente esto en algún momento lo bailamos todos. Sí, sí que sí. Así que siento que más que todo también verle el lado bueno, que he observado el video ahora sí completo, han decidido rendirle homenaje a las costumbres o cosas que los hondureños solemos hacer, ¿no? O sea, que ahí veo que aparecen comiéndose una de esas, las nieves, ¿verdad? Que les llamamos aquí, las nieves, que si Valle de Ángeles, porque creo yo que estaban en Valle de Ángeles cuando fueron a grabar esto, porque se nota mucho por lo colorido, o en alguna parte de la capital de la República. Pero siento que aquí sí hay como un medio robo en el videoclip. Siento yo que se parece mucho a un videoclip que yo ya conozco y que fue muy famoso. Sí, salen comiéndose un elote, qué sé yo. Son cosas muy, muy, muy hondureñas, por decir así, ¿no? Este video siento que tiene similitud con esta canción de Cardi B con J Balvin y Bad Bunny. ¿Se acuerdan que Cardi B aparecía con un mega vestido gigante rojo, no? Y también como en unas escaleras con su sombrero así muy, muy tropical, con frutas. Es parecido, sí, parecido, pero no igual. Podrás jamás. Así que bien ahí, bien ahí. Esto le han estado tirando mucha gente a estas dos personalidades, ¿verdad? Por hacer y tomar de esta canción. Algunos dicen que tomaron de esta canción como para hacerla una burla, otros para arruinarla, y otros, pues definitivamente, pues entienden, ¿verdad? El porqué de esta canción. Así que, increíble. Ojalá sigan haciendo trabajo de esta manera, ¿no? Y bueno, aunque siento yo que Milagro Flores ya no se va a reunir nunca más, ¿verdad? Dado a lo sucedido de que han terminado su relación, terminado entre comillas, y ya no van a colaborar, me imagino yo, ¿verdad? Así que, bueno, no está tan mal, no está tan mal. 9 de la mañana con 30 minutos en 89.7. Vamos a continuar con más a través de la CRC. Recuerden, línea telefónica habilitada al 9684-7780 para que usted pueda reportar su sintonía y realizar sus peticiones musicales, desde luego, para que puedan disfrutar con nosotros a través de la más completa 89.7 FM, el enganche musical. Repito, 9684-7780. Vamos a continuar hablando de talento hondureño. Vamos a escuchar al Rey de Raspe. Claro que sí. Gagoman con El Atolito, el 89.7 FM, emisoras del centro.

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1: 9 de la mañana con 43 minutos en 89.7, el enganche musical. Escuchamos a la Motomami Rosalía con Despecha en 89.7FM. En la cadena radial del centro continuamos con más música para todos ustedes. Y también escuchamos a Casa de Agrupación con Osito Dormilón. Recuerden que la línea telefónica continúa habilitada al 9684-7780 para que usted pueda reportar su sintonía, también realizar sus saludos y sus peticiones musicales. Nosotros estamos para complacerles a través del enganche musical. Recuerden que estamos en vivo a través de la www.rcrcyorhn.com y asimismo en nuestra app oficial TuneIn Radio. Por ambas plataformas nos escuchan en tiempo real en cualquier parte del mundo vía internet en todos sus dispositivos móviles para siempre estar conectadas con nosotros en las emisoras del centro. Así que vamos a continuar con más música. Vamos a escuchar a Emmanuel Cortés con su éxito musical Amor en la CRC 89.7.

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10 de la mañana con 3 minutos, 10 de la mañana 3 minutos en 89.7 FM, el enganche musical. Escuchamos a los Absolutes Mexicanos con Lala Love You en 89.7 FM, el fin del mundo. Recuerden amigos, 9684-7780, línea telefónica habilitada en la CRC, para que aprovechen a solicitar su música, realizar sus saludos y también reportar su sintonía con nosotros en la 89.7. Saludar a todos los fieles oyentes que están conectados a través de la web www.rcrcyorohn.com y también desde nuestra app oficial TuneIn Radio, en ambas plataformas conectados. Muchísimas gracias. Saludos a cada uno de ustedes, que tengan un excelente y bendecido día. Sharon JP, Jafet Herrera, el Alacrán, Coloncito y MTZ Cuba con Tiquiti Punta en 89.7. Continuamos con más 10 con 4.

10 de la mañana con 10 minutos en 89.7 FM. El enganche musical. Y continuamos con más amigos y amigas. Escuchamos a MTZ Cuba, a Jafet Herrera y a Sharon JB con Tiquiti Punta, el 89.7. Saludar a todos los fieles oyentes en el sector de Aguascalientes. Allá me tienen a todo volumen. Dicen que están sintonizando el enganche musical mientras están en su trabajo. Muchas gracias, saludos amigos, gracias por estar conectados con la 89.7, saludos a todos ahí, ¿va? Me mencionaron un montón de apodos ahí que ya no me las pude memorizar, pero ellos saben quiénes son. Saludos amigos, me solicitaron algo del gran Bon Jovi con

0: Ángel Riaños en cabina.
1: Así es, amigos y amigas, continuamos a través del enganche musical de la 89.7 FM. Escuchamos a Oliver Tree con Life Goes On. Y también escuchamos a Alejandra Guzmán. Escuchamos a la popular, a la recordada, claro que sí, e icónica Guzmán, la Guzmán con Eternamente Bella en 89.7 FM. 96 84 77 80, amigos y amigas, línea telefónica habilitada para que continúen realizando sus peticiones musicales y sus saludos a través del enganche musical. Me voy a la pausa comercial y luego retorno con más música para todos ustedes esta mañana, amigos y amigas, en 89.7.

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10 de la mañana con 46 minutos en 89.7 FM, el enganche musical. Retornamos luego de la pausa comercial, amigos y amigas. Escuchamos a los Gatos Bravos con su Ranche Punta número 3 en la 89.7 FM. Recuerden, 9684-7780, línea telefónica habilitada en la CRC para que usted pueda realizar sus saludos, sus peticiones musicales y también reportar su sintonía desde donde los escuchan esta mañana en las emisoras del centro. Vamos a escuchar a Miriam Cruz con La Loba en 89.7, 10 de la mañana, 46 minutos.

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11 con 12 minutos en 89.7 FM en Enganche Musical. Escuchamos a la Mujer de Fuego, Olga Tañón con Mentiroso. Y también escuchamos a Elvis Crespo con Luna Llena en 89.7 FM en Enganche Musical de la CRC. Amigos y amigas, pueden continuar solicitando su música en la 89.7 para complacerle siempre en la CRC 96847780. Saludos a todos y a todas los que nos escuchan a través de la 89.7 frecuencia radial autorizada, a través de la app oficial TuneIn Radio y también en nuestra web www.rcrcyorohn.com. Gracias, amigos y amigas. Saludos a todos ustedes. Que tengan un excelente día. Vamos a continuar con más. Anthony Santos, Aventuras, Ciego de Amor, 11 con 13 minutos. Aquí está tu Mayimbe otra vez.

11:23 minutos en 89.7 FM, el enganche musical. Escuchamos a Anthony Santos junto a Aventura con el Ciego de Amor. Y también escuchamos anteriormente a Rica Arena con Cuando el Amor se Daña en la CRC esta mañana. 11:23 minutos, 96-84-77-80, amigos y amigas, para seguir disfrutando de la buena música a través del enganche musical de la 89.7 FM. La línea, si me dejas no vale. Continuamos con más en la 89.7 FM, Cadena Radial del Centro.

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3: 11:49 en 89.7 FM. Escuchamos a Zacarías Ferreira con Me sobran las palabras en 89.7. 11:49, amigos y amigas. Por el día de hoy ha sido todo de mi parte a través del enganche musical. Me despido hasta ahora porque nos vamos a despedir con una canción más. Y tengo una pausa comercial pendiente. Ahorita la demanda con las pausas comerciales está un poco larga. Así que por eso trato de ser un poco más cuidadosa en ese aspecto. Así que muchísimas gracias, amigos y amigas. Gracias por haberme acompañado el día de hoy. Ha sido un honor, ha sido un placer estar con ustedes el día de hoy. Agradecer que siempre estén conectados con nosotros, disfrutando del enganche musical, disfrutando de la buena música a través de la 89.7, ya en breves minutos. Su noticiero de Jornada Meridiana. En su segunda emisión, Acontecer Informativo Jornada Meridiana. Chao, chao, mi nombre es Solange Reaños. ¡Feliz día! Me despido con esto de La Gran Banda con Lady Laura, Cama y Mesa y ¿Qué será de ti? Ahora sí, amigos. Chao, chao. Feliz tarde.

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0: Buenas tardes, oyentes de Acontecer Informativo. Qué placer, qué gusto saludarles, compartir con ustedes las noticias a través de las emisoras del centro. Damos gracias a nuestro Dios Todopoderoso por las oportunidades, por las bendiciones de cada momento. Estamos listos, el equipo de prensa, para informarles a través de nuestras frecuencias de radio en el Bajo Aguán 89.7, Radio Sulaco en Sulaco, Radio Quipúa en Victoria, Radio Olomán en Morazán y por supuesto a través de Cadena Radial del Centro, la 89.7, transmitiendo completamente en vivo desde el centro de la ciudad de la lluvia de peces. Bienvenidos a esta hora a Acontecer Informativo. Saludar a los amigos que nos sintonizan a través de las diferentes plataformas de radio. Gracias por sintonizarnos. Nos siguen la señal a través de Cadena Radial del Centro, nuestra página oficial en Facebook. Gracias de verdad por seguirnos. Bienvenidos a las noticias. Los titulares a continuación. El Instituto Nacional Agrario reporta más de 1,000 expedientes con problemas por irregularidades anteriores en titulación de tierras. Ratifican sobreseimiento definitivo a expresidente Lobo por el caso Pandora. Falta de jueces y fiscales mantiene detenido desalojo de propiedades invadidas según Ramiro Medina. Con una inversión de 18.7 millones, la Universidad Nacional Autónoma entrega renovado el auditorio Jorge Quiñones. Fuerzas Armadas dice que evacúan a más de 250 personas por inundaciones en La Mosquitia. Sequía podría reducir hasta 80 mil litros diarios la producción de leche en la zona sur, advierten los ganaderos. Persiste el riesgo hídrico alto en represas en la capital. Un tema de discusiones públicas y una sentencia firme para muchos referente al caso de la isla El Conejo. Copeco inicia evaluación de impacto por la sequía en 75 millones bajo alerta María. Autoridades intervendrán colegios públicos vulnerables por casos de alumnos vinculados a conductas irregulares. Legislativo aprueba por unanimidad pedir informes sobre alerta por sequía en 75 municipios de Honduras. Más de 1,500 pozos sostienen a Tegucigalpa ante crisis hídrica. Autoridades municipales declaran emergencia por lluvias en Puerto Lempira. Gobierno destina 62 millones para atender municipios en alerta amarilla. Titulares, Acontecer Informativo en esta segunda emisión de noticias.
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0: Las 12 del mediodía con 13 minutos en Acontecer Informativo. Douglas Gámez con la nota internacional. Adelante, Douglas.
1: Cambios a normas de carga pública y advierten a inmigrantes neoyorquinos que se informen y que a partir del 18 de septiembre la administración Trump implementará los cambios que buscan negar beneficios migratorios a quienes usen programas públicos. Según la información, desde que el presidente Trump regresó a la Casa Blanca, ha lanzado una feroz ofensiva contra indocumentados que viven en los Estados Unidos y también ha promovido iniciativas que dificultan que otros inmigrantes, como solicitantes de asilo o quienes buscan ajustar su estatus migratorio, puedan conseguir la tan anhelada Green Card. Y a partir del 18 de septiembre, las cosas van a ponerse todavía más color de hormiga para aquellos inmigrantes vistos por el gobierno federal como carga pública para utilizar beneficios públicos, por lo que líderes neoyorquinos y organizaciones comunitarias están lanzando una voz de alerta. Y es que además de rechazar la medida, advertir que generará caos y más miedo entre la comunidad inmigrante y que es falso que sea una medida que solo busque usar mejor los dineros de los contribuyentes, el llamado es a que inmigrantes que buscan alivios migratorios se informen muy bien para evitar verse afectados por la norma que implementó por primera vez en febrero del 2020 durante el primer gobierno de Trump, a pesar de haberse quedado durante la administración Biden que su reactivación podría hacer que le nieguen la residencia permanente a miles de inmigrantes. La norma de carga pública no busca proteger a los contribuyentes, su objetivo es disuadir a los inmigrantes de acceder a servicios fundamentales y crear un clima de miedo. El impacto irá mucho más allá de las personas directamente afectadas por la norma, haciendo que las familias duden si pueden buscar atención médica o poner comida en la mesa de su hogar sin correr riesgos, según se informó. Hablamos de otros temas. Tribunal Federal suspende revocación de permisos de trabajo para beneficiarios de TPS. Sin duda que tiene que ver con el tema anterior. Hablamos de que un tribunal federal suspende la revocación de permisos de trabajo para beneficiarios de TPS y asilo. Y esta que es una buena noticia dentro de todas negativas. Y es que un tribunal federal de Massachusetts otorgó una medida cautelar de emergencia para suspender la aplicación de nuevas políticas de servicios de ciudadanía e inmigración de los Estados Unidos. La sentencia mantiene su vigencia durante el desarrollo del litigio y frena los efectos normativos derivados de la ley conocida como One Big Beautiful Bill. Es la medida legal que evita que los beneficiarios de TPS pierdan su permiso para trabajar legalmente a partir del 22 de julio, informó la organización Democracy Forward, que logró acceder a la sentencia. La demanda fue interpuesta de forma conjunta por la Asociación Venezolana de Massachusetts, la Alianza Nacional de TPS, el Proyecto de Apoyo para Solicitantes de Asilo y otras organizaciones. La representación legal del colectivo está a cargo de las organizaciones de la democracia, de la Red Nacional de Jornaleros, entre otras. Otro tema importante: Nueva York gasta más que cualquier estado en educación, pero pierde alumnos y enfrenta el cierre de escuelas. La caída sostenida de la matrícula escolar obliga a Nueva York a replantear el futuro de cientos de escuelas y elevar el gasto y su elevado gasto educativo. Y es que el reporte revela que el estado ha perdido un 12%.

30% de los alumnos en los últimos 15 años y advierte que la tendencia continuará hasta el 2031 debido al estancamiento del crecimiento poblacional y a la caída de las tasas de natalidad. De confirmarse esas proyecciones, Nueva York solo sería superado por California y Nuevo México, según se dio a conocer. Y es que el descenso de la matrícula se ha registrado en todas las regiones del estado durante la última década. Y además, más tormentas este día, desde ayer martes y hoy miércoles en Nueva York y Nueva Jersey, alto riesgo de inundaciones por suelos saturados. Si es que hay alto pronóstico de precipitaciones hasta durante todo este día, que esperan chubascos y tormentas, lluvias intensas, y existe la posibilidad de inundaciones repentinas. Lo más importante, compañeros, que les puedo reportar en este contacto en vivo.

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0: Las 12 del mediodía, las 12 del mediodía con 27 minutos en Acontecer Informativo. Orlando Orellana, tesorero de la Asociación de Ganaderos. Inician también las actividades en la asociación. Escuchemos.
1: En familia, Orlando.
2: Sí, la verdad, pues, de una manera muy cordial, hacerle la invitación a nuestro pueblo lloreño, y no solo a nuestro pueblo lloreño, sino que también a muchos departamentos a nivel nacional y a nivel internacional, que aquí tenemos nuestras instalaciones para que vengan a disfrutar de esta 59 por feria, que es el homenajeado del ingeniero Roger Ricardo Padilla, donde van a venir muchas familias de aquí de Yoro, y aquí lo vamos a revivir muy calurosamente.
1: Bueno, el día de ayer pudimos observar de que fue la inauguración de unas modernas instalaciones. Háblenos sobre las mismas.
2: Sí, la verdad que ayer pues inauguramos la galera y esta oficina. No tenía que faltar la bendición de Dios, que son los principios cristianos que tienen que ver de toda obra que nosotros hacemos, para que todo lo que nos rodee sea algo bendito y nos ayude a fortalecer nuestras fuerzas espirituales, nuestras creencias. Entonces, de esa manera lo hicimos y fue bendecida e inaugurada al mismo tiempo.
1: Hablando sobre el posicionamiento del ganado de Yoro, de Agay, ¿cómo se encuentra a nivel nacional y sobre todo también con la leche?
2: Bueno, nosotros aquí a nivel de departamento de Yoro, cuando hablo de departamento hablo de Olanchito y todos sus municipios, pues nuestras autoridades que están las de FENAC, la Cámara de la Leche, pues nos han informado de que Yoro pues ahorita en exposición de ganado por su genética y por ese trabajo que ha hecho, que se ha venido haciendo en la lechería, pues ocupamos el segundo lugar en exposición por su genética a nivel nacional.
1: De genética, ¿cuáles son esos de mayor relevancia que se destacan en Agay?
2: Bueno, aquí normalmente por el trópico se trabaja con ganado encaste, en el ganado encastado, que siempre va Holting con Brahman, Pardo Brahman, Jersey Brahman, y algunas fincas que trabajan con ganado Holting puro, Jersey puro. Bueno, ahí queda a criterio de cada productor cómo va a trabajar según el trópico o de repente la zona donde él está ubicado, porque todo eso el ganadero tiene que hacer un estudio para poder trabajar.
1: ¿Y actualmente cuántos son los socios, las personas que adjuntan pues la directiva de la GAI, también los socios, vuelvo a mencionar?
2: Bueno, socios junto con todos los creles ahorita que se han incorporado, pues pueden andar alrededor de unos 140 socios, pero más o menos, le digo yo, porque a veces se manejan cantidad de socios así, pero de repente unos salen, entran y no tiene una exactitud uno, pero sí anda más o menos alrededor de eso.
1: Bueno, ya para culminar nuevamente el llamado a toda la ciudadanía para que puedan venir y nos menciona nuevamente el precio de la entrada.
2: Invitarles a que vengan a apoyarlos, principalmente ahorita que estamos con estos escenarios, estas edificaciones que todo esto genera costos, compromisos, y con el aporte de venir aquí a apoyarlos a nosotros, sé que podemos salir de muchos compromisos. Yo sé que el pueblo yoreño ha sido, nosotros lo sentimos agradecidos porque siempre nos ha apoyado. Esa es la mayor fuerza que tenemos, y la mayor fuerza la tenemos con nuestra gente yoreña, que nos vengan a apoyar, para que el día de mañana pues tengamos escenarios, que nos sintamos orgullosos cuando venga gente del extranjero y decir tenemos esto, pero para decir eso tenemos que trabajar en equipo. Entonces, de esa manera pues yo los invito a que vengan, aquí nosotros vamos a estar presentes para darle la bienvenida. Pues, ahorita cuando traemos con los precios, traemos cantantes, porque ahora los grupos están cobrando más, todo, pues ya sabemos que cuando sube el diésel sube todo, la inflación está un poco fuerte, entonces cuando vengan grupos se van a cobrar 100 lempiras y los días normales 50 lempiras. Todo el mundo pues ahorita se mandaron a hacer brazaletes para la entrada, que van a tener el código de QR, donde se van a verificar la entrada y en lo mismo tiempo la salida. Entonces, para tener un mejor control, de esa manera lo vamos a hacer. Los niños, pues vamos a hacer un análisis de los niños pequeños y ver qué niño ya se puede pagar, pero los niños van a pagar 25 lempiras.
1: Bueno, muchas gracias. Hemos escuchado al licenciado Orlando Orellana, él es el tesorero de AGAI, hablándonos sobre las diversas actividades que ya tienen planificado en el marco de la Feria Patronal. Con mi compañero Lesman Córdoba en cámara, Ana Teresa Gedorre les ha informado.
0: Bien. Lo expresado por Orlando Orellana, quien es el tesorero de la Asociación de Ganaderos de Lloro, AGAI. Vamos a escuchar el reporte con nuestro compañero Arnoldo Garay, desde el municipio de Victoria. Adelante, Arnoldo.
3: Compañero de Emisora del Centro, me encuentro aquí en lo que es en la alcaldía municipal, en el salón donde hacen las reuniones especiales que estaban con lo que es salud y promotores de salud de las diferentes comunidades de acá de Victoria de Lloro. Está ahorita la licenciada Corrales, pues es la que está encargando de llevar esta reunión junto con todos los promotores de diferentes comunidades acá en Victoria de Lloro. Vamos a escuchar parte de lo que dice la doctora Corrales. Escuchemos.
4: A las 12 del mediodía y con los calores que hace, yo no sé, es desesperante, no podemos continuar así en la materna. Entonces, todo aquel que quiera orientado a trabajar en ese proyecto va a trabajar conmigo. Y el otro es que es de ambiental y sostenibilidad, que le hacemos el llamado a los promotores y al juez de policía, es en la protección de microcuencas, de cuencas que nos fortalecen el agua. No esperemos que lo va a venir a hacer las Fuerzas Armadas. Si nosotros no ponemos atractivo, porque es importante para la salud, porque necesitamos agua. Yo creo que nadie sabe ahorita las condiciones. David, ¿cómo está la condición de nuestra cuenca?
5: Fuente ha bajado en un 80%, quizás más. Y aunque hay un caudal ecológico, también se podía conectar esa agua y el cubano, pero no es suficiente para la cantidad de habitantes que tiene Victoria. Es preocupante buscar alternativas y había que hacerlo para ir para mañana.
4: Es raquítico, mire, como le decimos nosotros, vamos a las pilas de las personas y botes agua que esté llena de latas en la única opción. Entonces no podemos estar fomentando la salud y que viendo que no haya vectores y no hay una fuente de agua. Entonces necesitamos personas afines que se puedan unir y hacernos llamativos, hacernos como esa manzana que todos quieren morder. Victoria es un pueblo rico. Miren, Santa Cruz de Yohoa solo tiene 35% de lo que es el agua. Es el que más beneficia. ¿Por qué? Porque hubo gente en las décadas pasadas, como ustedes y como yo, que dijeron, no, vamos a cambiar. Y no es que vamos a ir a inventar el agua hervida, porque ya está hecho. Solo vamos a poner un granito de agua. ¿Verdad? Esos van a trabajar con Samuel López. Y hay otra cosa que nosotros tenemos y es la autonomía económica y fuentes de ingresos para mujeres en el hogar. Nosotros, la mayoría de nuestras mujeres, no tienen educación. Y tampoco vamos a ir a sacarlas del hogar para que ingresen al colegio. Y esa parte, para nosotros, como somos un equipo y quien lo mueve mucho bien, es el licenciado César. Con él van a trabajar, entonces voy a pedir que se pague César, Samuel, intoxicar. Como él estaba acá, no le expliqué cuál es la parte que nosotros en salud necesitamos trabajar.
3: Mi compañero, esto es lo que está advirtiendo la doctora Corrales aquí en esta reunión, muy importante sobre eso de salud. Referente a lo que tenemos, la problemática del agua potable aquí en Victoria, el crecimiento masivo de nuestro pueblo, y por ende pues está planificando hacer otros proyectos más aquí en Victoria. Yo regreso con ustedes, compañeros, estudios principales. Muy buenos días.

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0: Minutos en acontecer informativo, la ONG TSA Children ha impartido una capacitación a la red de mujeres y también nos explica a través de una entrevista el cuidado que deben de tener los niños. Escuchemos a continuación.
1: Es una organización que, bueno, aquí en Yoro pues primera vez que viene, pero ha estado a nivel nacional. Ahorita estamos acá en siete zonas de Yoro, siete barrios. Nosotros le llamamos comunidades, que es el barrio Santiago, el barrio La Cultura, barrio La Delicia, barrio La Brisa, Oscar Orlando Burgo. Son siete zonas las que vamos a estar y identificando niños en estado de vulnerabilidad. Dentro de los colegios, pues venimos a hacer la socialización del proyecto para que esos docentes nos hagan las derivaciones si tienen casos identificados con niños de problemas de conducta, con niños de problemas de aprendizaje, y de esa forma, pues nosotros poderles abordar en el apoyo que es salud mental y apoyo psicosocial.
2: ¿Cómo ha sido ese proceso? ¿Ustedes han buscado las autoridades, han visitado todos estos centros educativos para así poder enumerar todos estos casos y así poder trabajar?
1: Sí, primero se inicia con el mapeo de servicios, identificar todas las instituciones y organizaciones que están dentro de la zona para nosotros poder hacer las derivaciones si nosotros no contamos con los servicios que quizás otras organizaciones tienen.
2: Y a nivel de otros departamentos y sobre todo, me comentaba tras micrófonos que donde tienen su sede es en Tegucigalpa, ¿cómo están los casos a nivel de los niños que están en estado de vulnerabilidad?
1: Bueno, pues la mayoría pues de los departamentos, son siete departamentos los que se están atendiendo y la verdad que sí se encuentran bastante niños en estado de vulnerabilidad, pues cada equipo está trabajando para disminuir esa cantidad de niños vulnerados.
2: ¿Cuál es la mayor problemática que presentan?
1: Pues lo que hemos identificado ahorita es problemas de conducta, quizás niños que algunos no tienen acceso a la educación, y también estamos socializando con la departamental, con la distrital para poder hacer que esos niños tengan ese acceso y ese derecho a la educación.
2: Bueno, eso le iba a preguntar, a consultar, psicóloga, una vez ya realizado todo este estudio, todas estas evaluaciones, ¿qué es lo que se viene?
1: Nosotros le damos un seguimiento, digamos, si están dentro de nuestros criterios, de los que tenemos nosotros, los atendemos hasta darle un cierre. Si en caso de que no contamos con esos criterios, identificamos niños que no están dentro de nuestros criterios, por eso hacemos las socializaciones con las otras instituciones para poder hacer las derivaciones y ellos le puedan dar el seguimiento.
2: Licenciada, una vez que ustedes tienen ese reconocimiento de todos los casos de conducta de los jóvenes, ¿cómo es el acercamiento con ellos?
1: Bueno, primero nos acercamos a los padres, ¿verdad? Los maestros tienen identificado a esos niños, nosotros nos acercamos a los padres para que nos brinden lo que es el consentimiento informado y nosotros poder tener la autorización de poderlos abordar. Ya de ahí se le hace un plan de trabajo para poder tener un orden y poder resolver la problemática que tienen.
2: Muchas gracias. Hemos escuchado a la psicóloga Dunia Vanegas de la organización Save the Children. Hoy, pues, en el Instituto Santa Cruz del Oro, evaluando algunos casos sobre la conducta de los jóvenes y así darle seguimiento. Lesman Córdoba, en cámara, Ana Teresa Giorgi les ha informado.
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4: Las 12 del mediodía con 50 minutos en Acontecer Informativo. Walter Gómez, ¿qué sucede en Olanchito, Walter? Adelante.

0: Pacto Lanchito para darles a conocer un informe de las notas más importantes, más relevantes que han acontecido en las últimas horas. Accidente de tránsito deja un motociclista lesionado en un lanchito. Un accidente de tránsito se registró frente a las instalaciones donde actualmente funciona de manera temporal la Escuela María Teresa Burto. De acuerdo con la información preliminar, un ciudadano que se conducía en una motocicleta impactó contra un camión que se atravesó en la vía, lo que provocó que perdiera el control, según se da a conocer. El motociclista fue trasladado al Hospital Aníbal Murillo Escobar, donde recibió atención médica. Hasta el momento se desconoce el estado de salud o si fue necesario llevarlo a otro centro asistencial, según el informe. En otro dato que damos a conocer, se reporta el robo de una motocicleta. La motocicleta fue sustraída el día de ayer. Se solicita el apoyo comunitario para localizar. Si se cuenta con la información, pueden ayudarnos a recuperarla. Por favor, que se comuniquen de manera privada con nosotros a nuestro móvil, según lo que se está dando a conocer referente a este tema y al robo de esta motocicleta que se ha dado a nivel de la ciudad. Cabe recalcar que ya en menos de 8 días van 6 motocicletas robadas en lo que tiene que ver la ciudad cívica de Lanchito, y esto también mantiene preocupado a las autoridades, ya que el robo de motocicletas se ha convertido en algo normal, especialmente a nivel de la ciudad, cuando también se pide apoyo por parte de la policía a la población que conozcan sobre algunos talleres donde al parecer de forma ilícita están desmantelando este tipo de vehículos, especialmente que son robados a nivel de lo que tiene que ver la ciudad cívica de Lanchito, donde, repito, ya son varias motocicletas las que han sido robadas, especialmente cuando también se informa sobre las motocicletas que fueron robadas, especialmente la semana anterior en la comunidad de Agalteca, han sido encontradas y prácticamente desmanteladas en una zona cercana, según el informe que se maneja sobre el robo de estas 2 motocicletas allá en el sector de la comunidad de Agalteca. Han sido encontradas desmanteladas. Al parecer, las partes más importantes de una motocicleta fueron desmanteladas y lo demás fue abandonado, según el informe que trasciende sobre este tema relacionado con el robo de las motocicletas a nivel de nuestra ciudad. Es lo más importante, lo más relevante que le podemos informar desde la ciudad cívica de Lanchito, un informe de Walter Gómez.
1: Compañero Walter Gómez, por ese reporte presentado a esta hora desde el municipio de Lanchito. Vamos a conocer con un contacto en vivo a esta hora nuestro compañero Lesman Córdoba. Nos describe sobre las instalaciones de Agay y la preparación para recibir a los ciudadanos que vienen a feriar a la ciudad de la lluvia de peces.
2: Gracias, auditorio de emisora del centro, Teletete de Telesur. Nos encontramos acá en la Asociación de Ganaderos de Lloro. Estas modernas instalaciones que ya están listas y están puestas a disposición de todo el público que quiera venir acá a este redondel de los ganaderos de todo el municipio de Lloro. Están tirando, como decimos, la casa por la ventana. Tiene un sinfín de actividades que van a estar desarrollando, entre monta de toros, por supuesto, conciertos con grupos en vivo y otras actividades que van a tener acá la Asociación de Ganaderos. Vamos a tratar de describirle para todas las personas que nos están escuchando a través de la 89.7 FM y todas nuestras radios aliadas. Se está haciendo una galera bastante amplia para la exposición de ganado. Aquellas personas que le gusta conocer sobre nuevas razas del ganado vacuno, entonces puede venir y abocarse acá al Agay. También el redondel le están haciendo modificaciones para las famosas montas de toro, montas, esas montas extremas de los expertos. Y también hay para el área recreativa para los niños y los reyes de la casa. Hay juegos, al igual que en el centro de la ciudad de Lloro, acá también hay juegos para los niños. Las entradas, pues las entradas aquí va a estar prácticamente 24/7 durante dura toda la trayectoria de esta feria de la Agay. El día de ayer ya se inauguró esta galera y posteriormente se va a poner a disposición del público para todas las personas que deseen venir. E incluso acá van a haber emprendedores, venta de comida. Vemos que ya hay unas carpas instaladas donde va a estar la cooperativa de la ciudad de Lloro, la Copacil, donde también ellos van a tener sorteo de boletos para el concierto de Capaz de la Sierra. Así que usted ya lo sabe, si ve la carpa de Copacil, acérquese y pregunte cómo es el procedimiento para ganarse lo que es el boleto para el concierto de Capaz de la Sierra. Actividades hay por doquier en esta Asociación de Ganaderos de Lloro. Hay para pequeños, para grandes, para los amantes del ganado y por supuesto para todas las personas que quieran venir a disfrutarse relajadamente durante dure todas estas actividades. También hay un dato que lo vamos a dar a conocer, es que el 1 de agosto va a haber una exposición de buses. No está en el programa de la feria, nos decía el tesorero de esta asociación que a última hora se confirmó, pero sí va a haber un show de buses el 1 de agosto aquí en la GAI. O sea que también hay diversión para esas personas que son apasionados de los buses, a esas, especialmente aquellos que se dedican a hacer contenido en TikTok de buses, pues acá va a haber una exposición de estos automóviles que muchas veces los modifican y hacen un buen trabajo y lucen espectaculares. Esto es lo que está aconteciendo acá en la Asociación de Ganaderos de Lloro. Con este contacto completamente en vivo desde la GAI, yo regreso a los estudios de Telesur y emisoras del centro. Adelante, compañeros, en cabina.

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0: Muy bien, ya se marca la 1 de la tarde, ya ha pasado 26 minutos a través del género ranchero. ¿Qué tal? Muy buenas tardes, bienvenidos y bienvenidos sean todos a través de la hora ranchera. ¿Qué tal? Qué placer saludarles a todos nuestros amigos que están conectados a través de Radio Sulaco y a través de 89.7, cadena radial del centro. 96030447, las líneas están habilitadas para que usted pueda solicitarme ya su ranchera y con el mayor de los gustos poderle complacer por acá, ¿verdad? Saludos allá a nuestros amigos allá en la zona de Marales, Francisco Morazán. Ya estamos enlazados con 89.7. Reitero, ¿verdad? 96030447 para que usted me solicite su ranchera. Repetimos, 96030447 para que usted me pueda solicitar su ranchera y poderle complacer por acá. Vamos a la primera comunicación telefónica. Vamos a la primera comunicación telefónica. Hola, muy buenas tardes. Hola. Hola, buenas tardes. ¿Qué canción quiere escuchar usted?
1: La quinceañera de Don Genio Estrada y Flor de las Flores.
0: Cuéntenos cómo está el ambiente allá por la zona del Carrizal. ¿Qué tal de clima?
1: Aquí estamos en el Carrizal al 100.
0: Qué bueno, me alegra, hombre, es lo mejor. Vaya, pues. Ok, excelente, le complazco con su tema, la quinceañera Don Genio Estrada. A usted buenas tardes. Muy bien, estamos completamente en vivo a través de Radio Sulaco, a través de 89.7, a través de 89.7 desde la cabecera departamental Lloro Lloro, ¿verdad? Usted puede solicitar su ranchera. 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Quiero saludar allá a nuestro amigo, allá para nuestro amigo allá en la zona de, él nos escucha allá en la zona de Culán, allá nuestro amigo Martín. ¿Qué tal, Martín? Ya le vamos a complacer con una buena de los rancheros del sur, de las que pegan, dice ahí nuestro amigo allá en la zona de, allá en la zona de Culán, un placer saludarles. Saludos a Andri López, Mario Chacón, saludos para Damari Serrano, y a, también saludos para Hexel Urbina, saludos Hexel Urbina. Saludos también a mi gente allá en la ciudad de Lloro. Estamos completamente en vivo a través de Cadena Radial del Centro, las mejores rancheritas.

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4: ¿Cómo están mis fieles oyentes? ¿Cómo están mis bellas hermanitas? Un cordial saludo a usted, hermanita, que hoy pues está en sus labores diarias. Y un placer enorme para mí saludar a aquel hermanito, pues, o que se está alistando para ir al trabajo, o está saliendo de su trabajo, o me está escuchando en su trabajo. Aquellas personas, les mando un saludo enorme a las personas que hoy van en carretera abierta, van conduciendo su carrito. Aquellas personas también que me están escuchando en el autobús. Estas personas que pues hoy por primera vez están escuchando mi programa, pues quiero que sean conocedores del fascinante mundo de las plantas. Quiero que sepan también la cantidad de enfermedades que muchas personas hoy están pasando. Quiero darle lectura a mensajitos que me llegaron durante toda esta semana, ¿verdad? Y que pues no me dio chance de contestarles. Mensajes de personas que hoy están enfermas y que hoy quieren que les haga un análisis o que les diga qué es lo que está pasando. Pues yo tengo muchos mensajes el día de hoy y pues quiero que usted también prepare su teléfono para que usted mande sus mensajitos y yo poderles dar lectura o en privado o pues darle lectura acá por la radio y darle su respuesta. Porque nos damos cuenta que son muchas las personas que hoy están enfermas que necesitan de un tratamiento, de que hay personas que pues viven con aquel agotamiento en su cuerpo, viven con aquel agotamiento que no los deja pero ni siquiera hacer los quehaceres de la casa, al caballero no lo deja pero ni trabajar porque no le dan ganas de trabajar. ¿Cómo una persona enferma va a tener ánimo de trabajar? ¿Cómo una persona enferma va a tener la necesidad de trabajar? Si más bien la persona cuando está enferma lo único que le hace feliz es estar recostado en cama, es a veces estar durmiendo. Yo les voy a decir una cosa, mis hermanos, hay que buscar la solución a nuestra salud, hay que buscar la solución a nuestros problemas, hay que buscarle la curación y eliminar las enfermedades por completo para que podamos ser felices. Vamos a darle lectura a un mensaje que me lo manda una hermanita de Santa Bárbara. Dice: hermana, ¿qué tal? ¿Cómo está? Soy fiel oyente de su programa, le escucho desde Santa Bárbara y tengo 39 años. Escucho su programa todos los días y soy una mujer muy enfermosa. Fíjese que últimamente 3 días a la semana me está doliendo la cabeza y siento como unos punzones en el cerebro. Después termino con una gran debilidad y con ganas de vomitar. Quiero que usted analice mi caso. 38 años tengo y ahí le mando mi nombre completo y mi fecha de nacimiento. Hermanita, usted pues, yo le voy a decir que lo primerito que usted me va a hacer en casa, le voy a dar una receta pequeña porque yo sé que usted lo necesita e incluso ahorita puede estar con dolor de cabeza y ese malestar que usted siente. Ahorita usted me va a conseguir lo que son las hojas de té verde. Consígame también lo que es la raíz de valeriana y consígame las hojas de limonaria. Póngalo a hervir en 1 litro con agua una gran cantidad. De ahí va a venir usted, cuando ya hirvió ese té, lo va a colar y se lo va a tomar como agua de pasto. En un litro de agua, escuche muy bien, va a preparar, va a hacer este preparativo y se lo va a tomar. Mientras usted me viene a visitar, porque usted ya ese problema es de ya días, necesita un buen tratamiento. Tengo otro mensaje, dice, ¿qué tal, maestra Caridad? Les escucho en el programa acá en la entrada de Copán. Y soy una mujer que tiene 22 años. Estoy sufriendo de un flujo vaginal y quiero saber si me puede tratar, ya que tengo 3 años con el problema. No dé mi nombre por la radio, dice, yo le estaré escuchando. Tengo tratamiento para usted, hermana, no se preocupe. Yo tengo la medicina para usted. Mientras tanto, consígame la raíz de cancerina. Es una planta que se llama cancerina. Cocine un litro de agua, más o menos aproximadamente una media libra. Hermanos, ya regreso con cada uno de ustedes. Les voy a dejar mi dirección.
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4: Esa dirección es donde usted pues va a venir a la consulta, mi hermana, mi hermano. Esa dirección es que lo va a dirigir a usted a encontrar la salud. Recuerde que soy una persona también conocedora en lo exotérico. Aparte de hierbera, yo aparte de curarle sus enfermedades, también yo le voy a ayudar para que su vida cambie en su hogar. Si a usted se le ha ido la mujer del hogar, a usted lo ha dejado esta mujer y usted no sabe por qué, búsqueme que yo le voy a ayudar para que regrese. Mujer, si este hombre ha cambiado con usted, es totalmente diferente. Le grita, pelea con usted, pues yo quiero decirle a usted, hermana, que pueda que es que alguien le esté trabajando el hogar, entonces yo le voy a ayudar para que cambien su hogar, para que sean felices, ¿verdad? Así que recuerde que yo le ayudo también a toda aquella persona que hoy quiere emprender un viaje hacia Estados Unidos y quiere una protección y una limpia preparada, yo se la tengo. No se vaya con los brazos cruzados. Si usted no puede venir donde mí y tiene un lugar de confianza donde buscar su protección, búsquela, búsquela, no se vaya así nomás porque hay mucha persona que ha ido a fracasar. Quiero decirle que tengo los mejores perfumes para aquella persona que quiere atraer el amor, tengo los mejores perfumes para aquella persona que quiere atraer la suerte, tengo la llave destrancadera y el perfume abre caminos para que usted sea triunfador. Y tengo el siguiente mensaje. El mensaje que tengo aquí en mis manos dice: hola, maestra Caridad, escucho su programa con el maestro Marcial, dice, y me gusta mucho, los felicito. Soy un joven de 20 años y fíjese que me está pasando últimamente algo raro, que me está doliendo lo que es la puntita de mi parte íntima, dice, para ir a orinar. Y cuando tengo relaciones con mi novia, también me duele bastante un lado de la barriga. Yo quiero que me examine. Visité un doctor y me dijo que no me salía nada y eso me tiene preocupado. Hermanito, consígame lo que es la hierba de la cola de caballo. La hierba de la cola de caballo. Cocíneme la cantidad de unas 4 onzas en un litro de agua. se va a tomar ese preparativo como agua de uso, como agua de pasto, ¿verdad? Así que eso es lo que me va a hacer usted para que usted poco a poco vaya limpiando lo que es su próstata. Pero lo más importante es que usted se ponga un tratamiento corrido, porque usted está demasiado joven como para que esté sufriendo de estos problemas. Ya regreso con cada uno de ustedes con más mensajitos. Ahí les dejo mi dirección a donde estoy atendiendo y mis números de teléfono a donde usted me puede llamar.
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4: Ahí está la dirección. Quien lo va a dirigir a usted a encontrar lo que es su medicina, su curación a las enfermedades. Ahí está la dirección a donde usted pues va a encontrar la solución a sus problemas. Recuerde que todo problema tiene solución. No se quede de brazos cruzados esperando el mal. No se quede de brazos cruzados esperando la enfermedad. No se quede de brazos cruzados solo esperando la desgracia. Busque la solución porque todo tiene solución, ¿verdad? Vamos a darle lectura al siguiente mensaje, ya que me están llegando muchos mensajes a mi carpeta del teléfono, pero vamos a darle lectura a los que podamos por el día de hoy. Dice el mensaje siguiente: ¿qué tal, maestra Caridad? ¿Cómo está? Soy un caballero que tiene 48 años y está sufriendo mucho en el hogar. Fíjese que tengo mi señora y hace 2 meses se me fue de la casa. No sé absolutamente nada de ella. Yo quiero saber si usted me puede ayudar. Yo le estoy escribiendo de Talanga, Francisco Morazán. Escucho su programa en la radio de Danlí y también en la de Talanga. Y siento confianza de que usted me va a ayudar. Maestra Caridad, deme una respuesta y yo la voy a visitar. En primer lugar, mi querido hermano, yo necesito una foto de ella. Usted solo me mandó el nombre. Necesito una foto y la fecha de nacimiento. Pero me gustaría mejor que se venga de manera personal, fíjese. Me gustaría ver este caso de manera personal porque veo también que ustedes no es que han sido que una pareja que solo peleando. Han sido felices y de la nada el hogar ha cambiado. Pues yo le invito a usted a que se venga a la consulta para que veamos qué se puede hacer. Yo le voy a ayudar para que sepa dónde está ella y para que regrese, ¿verdad? Pero una vez viniendo, usted tiene que ser sincero conmigo porque a veces las mujeres no actuamos de gusto. A veces algo tiene que estar marchando mal en la relación para que podamos marchar mal nosotros, ¿verdad? El siguiente mensaje que tengo acá dice: hola, maestra Caridad, ¿cómo está? Fíjese que soy una muchacha que tiene 18 años. A los 17 años empecé a tener novio. Él es mayor que mí. Fíjese que me escriben unos mensajes amenazándome, dice. Y me dicen que él es casado. ¿Usted cree que eso sea verdad, maestra? Porque tengo miedo.

0: pero la mujer es cosa seria. Queridos hermanos, un abrazo a la distancia, que el Señor me los bendiga. Les voy a dejar mi dirección ya para despedirme. Síganme escribiendo, que en privado le voy a contestar, o llámeme después del programa.
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11: Hola, hola, estimados hermanos, apreciables amigos, ya estamos acá. Esta hermandad acá en cabina de radio, ya preparados. Aquí estamos ya listos para llevar a usted este programa, el programa de Don Enrique, donde presentamos testimonios, donde también damos lectura a sus mensajes. Usted tiene la oportunidad de comunicarse con esta hermandad que está preparada para ayudarle. Esta hermandad está preparada para ayudarle en asuntos paranormales, en todo aquello que está relacionado con las enfermedades ocultas, misteriosas, enfermedades que tienen que ver con una brujería, con una santería. Ayudarle a aquellos hermanitos, a aquellas personas que han andado de médico en médico, de arriba a abajo, buscando la sanidad, buscando la cura, pero a veces no se encuentra rápidamente porque hay un mal que está bloqueando la salud, hay un mal que bloquea los medicamentos, bloquea también a los médicos, hay un mal ocultista y espirituista que está haciendo un bloqueo para que usted no se pueda sanar. Y es que déjeme decirle, amigo oyente, amiga que me está sintonizando por primera vez, existen personas que han perdido el temor a Dios, personas que han dedicado su vida al estudio de la maldad, al estudio de la magia negra. Hay brujos y brujas que están capacitados para hacerle a usted una enorme brujería, una enorme maldad. Ahora hay mucha gente también que anda en las redes sociales preguntando, ¿cuál es la brujería más poderosa que existe para hacerle mal a una persona? Quiere decir, hermano mío, que la maldad se ha multiplicado. Quiere decir, hermano oyente, que la maldad se ha multiplicado. A veces usted, mi estimado hermano, en un abrir y cerrar de ojos se mete a problemas con una persona. A veces usted está en el lugar equivocado y usted allí encontró un enemigo y usted no sabe qué tipo de enemigo es el que usted encontró. A veces salimos en la mañana con la mentalidad positiva, con mente fresca, con mente positiva, pero ¿qué sucede? Ese día nos tiene sorpresas y hay sorpresas de problemas en ese día, y si no estamos preparados con la paciencia, con la sabiduría para enfrentar esos problemas, hermano mío, seguramente vamos a caer en un error. Hay personas, hermano mío, que andan estresadas en la carretera, personas que andan con mucho estrés, con muchos problemas allí en la calle, y a veces usted pega con esas personas, y esas personas, hermano mío, andan de un toque, y a veces usted, hermano mío, usted es víctima de esas personas, o a veces agarran ese problema ese día, y usted ya quedó con aquella enemistad. Los problemas, las enemistades llegan, hermano mío, en el momento que menos las esperamos. En el momento que menos las esperamos, ahí llegan las enemistades. Y qué terrible, qué difícil es tener una enemistad. Y sobre todo pegar con una persona que es maligna, que tiene su corazón con ganas de hacer maldad. Qué triste y qué difícil es pegar con una persona que también sabe hacer la maldad. Como le digo, hoy en día hay muchas personas que andan preguntando cuál es la brujería más poderosa que existe para hacérsela a determinada persona. Por eso le decía, a veces pegamos con gente mala, gente maligna, que no sabemos qué tipo de corazón, qué tipo de intenciones tiene aquella persona. Hermano mío, sabemos que existe el bien, existe el mal, sabemos que existe la maldad, y por esa razón estamos nosotros hoy en día acá en estos programas para decirle a usted que somos una hermandad que le puede ayudar en momentos difíciles. Si a usted le han hecho daño, si a usted le han hecho maldad, nosotros estamos dispuestos para ayudarle. Estamos dispuestos para ayudarle. Vamos a dejarle ya nuestra dirección, nuestro número de teléfono. 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No venimos aquí a hacernos ricos de la noche a la mañana. Recordemos que son años que tiene de estar don Enrique acá y todavía no alcanza el nivel de una persona rica. Al contrario, aquí han venido muchos extranjeros, hermano mío, que llegan un mes, dos meses y luego se van. Solo vienen a mentir. Don Enrique permanece muchos años acá en el mismo lugar. Recuerde eso, mi hermano. Ese es un motivo por el cual usted puede llegar a tener confianza en nosotros, sabiendo que don Enrique permanece en este lugar. ¿Por qué vino donde don Enrique?
12: A buscar ayuda, porque yo tenía mi marido, era bien infiel conmigo, caminaba solo buscando mujeres, y ahora pues todos los problemas pues han sido solucionados, y gracias a don Enrique y al Señor le doy que si no hubiera venido aquí donde él, a saber dónde estuviera, mi hogar fuera destruido.
11: ¿Cuántos años tiene usted?
12: Pues mi hermano, yo tengo 52 años.
11: ¿Verdad? ¿Y su compañero?
12: 32 tiene.
11: ¿Está joven?
12: Está correcto. Joven.
11: Bueno, usted me comentaba de que él no la respetaba.
12: No me respetaba.
11: Enamoraba incluso hasta sus mismas hermanas. ¿Qué sí. siente la esposa cuando el esposo la está engañando de esa manera?
12: Uno se siente triste, afligido y se siente bajo estima porque se siente uno rechazado.
11: Hay muchas mujeres que hoy en día las están engañando incluso hasta con su misma hermana. Sí. ¿Eso era lo que ese hombre quería, engañarla a usted?
12: Sí, eso era lo que él quería.
11: Pero, ¿cómo tomó la decisión usted de venir a buscar una ayuda a don Enrique?
12: Que yo le escuché en el programa a usted, manito, en la mañana. Y
11: ¿cómo ha sido el resultado del trabajo que usted vino a buscar acá?
12: Pues un éxito, porque si yo no hubiera venido aquí, pues no hubiera arreglado nada las cosas, ¿verdad? Que si no busca solución en los problemas, uno no son solucionados.
11: Así es. Cuéntele al público, ¿por qué dice usted que su trabajo está hecho ya con éxito?
12: Porque todas las cosas me están saliendo bien.
11: Primero, ¿cómo la trataba este hombre?
12: Antes este hombre me mal miraba, me maltrataba, me miraba mal y solo enojado pasaba conmigo, y ahora ya él ha cambiado bastante.
11: ¿Usted le revisó el teléfono? ¿Qué fue lo que encontró ahí?
12: Números de una mujer que se contactaba con ella, él, y él buscaba señal. Mira, hermanito, él agarraba a buscarle señal el wifi ahí en la aldea donde vivimos nosotros. Y yo decía, ¿qué será que no viene este hombre de trabajar? Y era que estaba contactándose con la otra mujer.
11: Pero con el trabajo que nosotros le hicimos, sí, esa mujer primero lo apetecía.
12: Sí, lo apetecía, pero ya ahora ya lo rechaza más bien.
11: Todas las mujeres lo rechazan, y es gracias al trabajo que le hemos hecho.
12: Bueno, gracias a usted y a Dios también, porque él me dirigió aquí donde usted. Sí, yo le aconsejo a todo el público que si le está pasando por un problema de eso, que lo busquen a usted aquí para que les ayude, que busquen la ayuda.
13: El día de hoy traigo un tema muy importante, queridos hermanos, como es hablar de que las plantas sí curan cuando realmente nosotros ponemos fe en ellas. La medicina natural es importante. Por ejemplo, si usted está padeciendo de insomnio, es bien importante que usted venga a traer la medicina que ocupa. Nosotros tenemos el medicamento preparado con valeriana, manzanilla y lavanda para que usted la lleve y pueda tomársela y ese insomnio le diga adiós. Pero es importante poner la fe en la medicina natural, queridos hermanos. También tenemos medicina para la ansiedad. Tenemos toronjil, melisa y pasiflora y tilo. Para la ansiedad. Usted viene a tener medicamento, viene a visitarnos. Con todo gusto le vamos al medicamento para este tipo de enfermedad. También para el dolor muscular tenemos el medicamento preparado con romero, árnica y menta. Entonces, ¿qué espera más, hermano? ¿Qué espera más usted? Tenemos para el corazón y la circulación, tenemos preparado el medicamento que lleva espino blanco y ingobiloa también y ajo. Es importante, hermano. Para el resfriado tenemos el eucalipto, tomillo y jengibre, ya el medicamento preparado para que lo lleve usted para esta enfermedad. Tenemos para la piel y heridas aloe vera, caléndula y también manzanilla, ya preparado. Usted lleva su frasco preparado para bebérselo y todo eso le va a decir adiós. Y también tenemos para el estómago menta, piterita, manzanilla y anís, ¿verdad? Usted déjese venir a visitarnos y se dará cuenta. Para reforzar defensas tenemos la equinacea, jengibre, ajo y cúrcuma. Solamente es que usted tiene que hacer un esfuerzo, amado hermano, de venir a traer su medicamento, porque si usted está padeciendo de este tipo de enfermedades que nosotros le estamos hablando en esta hora a través de este programa, perfectamente usted tiene que venir a buscar su medicina. Y no hay como la medicina natural. La medicina natural le quita todo tipo de enfermedad, nada más que hay que tomarla con fe. Con fe, ¿verdad? Así de que no esperen mucho. Ya le expliqué, queridos hermanos, sobre este problema que tiene usted, ¿verdad? Entonces hay que venir con todo su decisión de llevar su medicina. No solo va a venir a verla, no, a llevarla, porque usted necesita un tratamiento. Nosotros le vamos a dar el tratamiento para que usted lo lleve, ¿me entiende? Usted va a llevar el tratamiento, amado hermano. Así de que le vamos a esperar en este programa. Le vamos a dar a conocer dónde estamos ubicados y los números de teléfono para que en este momento usted pueda llamar con todo gusto. Tenemos allí una persona que un maestro le va a recibir su llamada y así darle la ubicación para que usted nos haga una visita. Así que le esperamos, hermano.
11: 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Seguimos, hermano mío, acá en su programa Vida y Misterio, presentándole muchos testimonios, las direcciones donde estamos ubicados, hermano, nuestro número de teléfono para que usted se comunique con nosotros. ¿Tiene un problema usted, hermano mío? 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Esta hermandad, somos personas ya de mucha experiencia, muchos años trabajando acá. Y tenemos para usted lo más esencial, lo más importante, los mejores productos. Y le vamos a dar también la asesoría, cómo usted puede hacer estos productos. Le vamos a enseñar cómo usted puede derramar estos líquidos cuando usted quiere hacer una limpia en su casa, por ejemplo. Cómo usted va a derramar estos productos para que sea muy efectiva la limpia. Bueno, y es que, hermano mío, lo que le decía yo anteriormente de este programa es que la maldad existe. Existe bastante gente ansiosa buscando maldad para hacerle maldad a un enemigo. Es que las enemistades, la enemistad, hermano, es el factor por el cual muchas personas andan buscando el mejor brujo, andan buscando la brujería más poderosa para hacerle daño a una familia, hacerle daño a una persona. Y le digo esto porque no hace mucho, pues, me llegó el caso de una esposa desesperada, donde una amante le está atacando a su esposo, atacando a sus hijos, atacándole al hogar. Pues sucede, acontece de que el esposo se metió con una mujer. Él cayó en los encantos seductores de aquella mujer. La conoció en un lugar que nunca se lo imaginó, que aquella mujer tenía esas intenciones de maldad, de brujería, que tenía esos alcances, que tenía esas herramientas, esas facultades. Pues bien, el pobre hombre, inocente, cayó con aquella mujer. Se fueron, todo comenzó con un proceso, enamorándose. Pues aquella relación duró como 4 años. La esposa se dio cuenta y, como es normal, reaccionó con ira, con cólera, y fue a enfrentar a esa mujer, porque ya la esposa la conocía también, y la fue a enfrentar, y hubo un agarre, hubieron ofensas, hubieron amenazas y hubo un pleito. Ella sabe cómo es un pleito. La esposa anda peleando por su esposo, pero la amante, cuando se siente humillada, se siente ofendida, porque la esposa llegó con ese carácter a ofenderla, a humillarla y a tratar de golpearla, aquella mujer reaccionó y empezó aquella pelea, aquel pleito. Pues lo que sucede, que la esposa viene ahora donde nosotros, totalmente desesperada, porque no duerme, porque se siente rota, se siente destruida su salud, sus sentimientos, se siente insegura, se siente totalmente dañada. Y empezamos nosotros a ayudarle. Vamos descubriendo que el daño no solamente está en ella, están sus hijos, su hija de 18 años, una muchacha que no quiere seguir estudiando, una muchacha que está quedando loca, una joven que hace cosas que no son normales, hace cosas que son la burla de otras personas más bien, y eso le preocupa bastante a la esposa, a la señora que vino a buscar nuestra ayuda. Y fuimos nosotros haciendo este trabajo, ya tenemos ya un tiempo de estarle trabajando a ella, y hemos descubierto, mi estimado hermano, hemos descubierto algunas cosas macabras, algunas cosas de terror, algunas cosas que están relacionadas directamente con la brujería. Vamos descubriendo una enorme brujería para su esposo, para la esposa y para sus hijos. Todos están dañados, todos tienen un mal, y lo fuimos descubriendo exactamente en el solar de su casa. Allí hay un mangal, hay un río que pasa, y ahí, por ahí entró alguien y ahí hizo el entierro, y ahí encontramos fotografías del esposo totalmente maldiciéndolo, llenándolo de enfermedades, fotografías de sus hijos, la muchacha, ahí está, la que está quedando loca, ahí la tienen, ahí mismo en ese cofre, porque sacamos un cofre bastante grande, de más o menos 20 pulgadas de largo, por 10 pulgadas de ancho, y ahí está el cofre, es como un, como una cajita. Ahí están las fotografías de la esposa, el esposo, las oraciones en cada fotografía, estampadas con alfileres, hay muñecos, hay un montón de cosas allí en ese cofre. Lo sacamos del solar de la casa de mi amiga, de mi cliente. De ahí lo sacamos, ese cofre. Ahí nos pudimos dar cuenta cómo la maldad existe. Ahí nos pudimos dar cuenta cómo un problema pequeño se lleva a una dimensión grande. Ahí nos pudimos dar cuenta de la enorme maldad que hay en la actualidad. Hay muchas personas que ignoran esta maldad, pero esta maldad está en la actualidad. Esta maldad está en la actualidad. Hay personas que usted las mira nobles, se miran alegres, se miran sonriendo, se miran personas de confianza, que usted fácilmente puede entrar en la confianza con esas personas, pero usted no se da cuenta del lado oscuro de esas personas y de qué capaz son esas personas. Y a veces usted pega con esas personas, hermano mío. Así le pudimos ayudar a nuestra cliente, así le pudimos ayudar a ella y así le podemos ayudar a otras personas. Me dicen por acá que vamos a darle lectura a los mensajes. Tenemos mensajes en WhatsApp. Vamos a darles lectura porque hay muchas personas que están escuchando este programa y vamos a darle una contestación. Dice este mensaje: hola, maestro Enrique. Soy una mujer de 24 años de edad. Estoy bastante preocupada. Estoy casada. Hace unos 2 años yo comencé mi relación, pero mi matrimonio ha sido un martirio. Mi marido, dice, me ha llevado a vivir a donde su mamá. Y esa señora a mí no me quiere. Yo ya descubrí que esa señora me odia. Yo no sé por qué le caí mal si yo solo bienes le he hecho. Hasta el día de hoy nunca le he hecho una ofensa y ella sí ya me ha tratado como ha querido. Yo siento que ya no puedo estar más aquí. Y día con día que pasa, sigue haciéndome más daño esta señora. Yo le he rogado a mi compañero que nos salgamos de aquí, que nos vayamos. Pero él no quiere. Él se deja dominar por la mamá. Yo busco de su ayuda, don Enrique, porque yo amo demasiado a este hombre y yo no lo quiero perder, pero yo siento que aquí puede llegar a haber un problema, porque esta señora, yo le miro las intenciones, que hasta quiere pegarme. Me dijo mi mamá que no le coma y ella se enoja cuando no le como, pero a mí me da miedo que me vaya a envenenar. Yo siento que esta señora es capaz de cualquier cosa. Don Enrique, ¿habrá alguna ayuda para mí? Para que usted le haga algo a mi marido, para que de él salga y me diga que nos vamos a ir, tan siquiera a alquilar a otro lugar. Gracias, don Enrique, quedaré esperando su respuesta. Bueno, mi querida hermana, mi apreciable oyente, usted agarró su teléfono celular y tuvo la fe de escribirnos. Y déjeme decirle que sí, le vamos a ayudar. Nosotros ya sabemos cómo hacer un trabajo especializado para que su compañero, a través de sugestión, a través de inspiración, a través de motivación, él pueda decidir, tomar esa decisión y decirle a usted que ya no quiere estar ahí y que pues sí, se van a ir a hacer su propia vida a otro lugar. Bueno, muchas gracias, hermana, por escribirme. Esperamos que usted nos pueda visitar para ayudarle de una mejor manera en este problema que usted tiene.
14: Hermano,
13: hermanos, vamos a hablar de un ritual para traer el amor. Si usted realmente ya esa mujer ya no lo desea ver, o ese marido, ese hombre no la desea ver, entonces nosotros preparamos rituales para poder ayudar y unir dos personas que no se quieren. Y de repente hay que hacer un estudio porque esas dos personas se amaban al principio, pero ahora no. Puede ser que haya algún trabajo que les está causando división. Tenemos que ayudarle, hermano. En primer lugar, vamos a hacer un ritual con pétalos. Es un ritual fantástico, ¿verdad? Romántico, para que dos personas tengan un vínculo muy especial. También sirve para pedir deseos de pareja, hermanos. Este ritual es importante. Si usted lo desea, véngase y lo vamos a hacer con usted para que usted pueda unirse con su pareja. Vamos a usar, o vamos a practicar con materiales como decir, pétalos de alguna planta, rosa, margarita, sal marina, arroz y una vela de color púrpura. También realizamos un círculo medio, círculo de sal marina y medio círculo de arroz. También vamos a practicar este ritual con, ¿verdad?, realizando un segundo círculo dentro del primer círculo con pétalos de flores. Así que insertamos la vela de color púrpura en el medio de los círculos. Esto le vamos a conocer para que usted se dé una idea cómo hacemos los rituales acá, para que usted pueda obtener, ¿verdad?, esa felicidad de estar unido con su pareja. Antes de encender la vela, que esta vela ilumine su corazón y cumpla su petición espiritual de todo corazón, hermano. Encender la vela y decir que esta vela nos proteja y fortalezca nuestro amor. Realiza una meditación de 20 minutos pensando con la persona y en momentos especiales. Después de la meditación, decir un deseo y apagar la vela mágica. Así de que es importante, hermanos, atraer el amor ideal. Esta oración que va a ser, que se la podemos dar a usted, ¿verdad?, de magia blanca, para atraer el amor ideal en nuestras vidas. Esta oración pide ayuda a seres espirituales para que encuentren a nuestro ser espiritual elegido, amado hermano. Qué importante es hermano, hacer estos rituales, pero tiene que visitarnos usted para hacerlo con usted. Si está, usted véngase secretamente. Si usted está sufriendo este problema, usted ya tiene tiempos de estar retirado de su esposa, ya tienen sus años, 5 meses, 3 meses, y usted ya no haya que hacer porque está enamorado de esa persona. Y sí, es bien terrible, ¿verdad?, estar enamorado. Por eso le invitamos que nos haga una visita con todo gusto. Le vamos a ayudar, amado hermano que me escuchas. Escuche este programa todos los días por esta misma radio y usted se dará cuenta que aquí le vamos a orientar para que usted visite y tenga solucionado su problema de pareja. Así que le esperamos, amado hermano.
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